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1: Argentina vino de atrás para vencer 2-1 a Inglaterra y avanzar por segunda copa consecutiva a la final y buscará el bicampeonato. Domingo a la 1 de la tarde en el Estadio New Jersey se juega la final entre las selecciones de España y Argentina. El encuentro por el tercer lugar que nadie quiere jugar lo disputarán Francia e Inglaterra el sábado a las 3 de la tarde en Miami. La FIFA defiende al árbitro salvadoreño Iván Barton tras las críticas de ayer del técnico francés Didier Deschamps. La Asociación de Fútbol Alemana se ha negado a firmar una carta de apoyo a Gianni Infantino para que ocupe en el futuro otro mandato como presidente de la FIFA. Aquí comenzamos Espacio 2026.

0: Amigos, ¿cómo están? Muy buenas tardes. Es un gusto y un placer el poderlos saludar. Sean bienvenidos a Espacio 2026. Ya cada vez más cerca de terminar esta Copa del Verano y ya tenemos final. Una final que se antoja interesante, que debe de resultar entretenida y con dos equipos que en los últimos años han dominado el fútbol, uno en el Conmebol, el caso de Argentina, y otro en Europa, el caso de España. Hoy la verdad es que Argentina no hay polémica en cuanto al arbitraje del señor de Estados Unidos, y lo que sí decepciona hoy es el equipo de Inglaterra. Vaya Thomas Tuchel, qué decisiones tomó. La verdad es que hoy Inglaterra se vio como un equipo, pues hay que decirlo, ¿no? Un equipo ratonero, un equipo de medio pelo, un equipo como si no fuera potencia, como si no fuera un equipo de elite. Y Argentina demostró el corazón, el carácter, la garra y la entrega que tiene para encarar este tipo de torneos. Así que nos espera una gran final el próximo domingo a las 13 horas allá en la Casa de los Gigantes y los Jets de Nueva York. Y el sábado, el partido por el tercer lugar en Miami, entre Francia e Inglaterra, un juego que pues, casi nadie quiere jugar y que tal vez tendrá como único interés la posibilidad de Kylian Mbappé de poder anotar más goles y tratar de quedarse con la bota de oro que disputa con Lionel Messi, que por cierto no ha anotado gol en los dos últimos juegos. Ismael El Fadd fue el árbitro de hoy del juego entre Inglaterra y Argentina. La verdad es que dejó mucho que desear. Y también Inglaterra, que la verdad se vio lamentable, se vio muy mal en esta ocasión. Así que tenemos mucha información de la cual platicar. Hoy tenemos una entrevista bien interesante. Va a estar con nosotros Nacho Ambriz, técnico de la Liga MX y que tiene experiencia también en el fútbol de España. Los saludamos a nombre de Lalo Cortés en la producción, Francisco Javier Caballero en los controles, Alex Cervantes y quien les habla, Memo García. Alex, ¿cómo estás? Buenas tardes, bienvenido.
1: Gracias, Memo. Amigos, un placer saludarles. Efectivamente, se está terminando la justa futbolera. Nos quedan solamente dos partidos, el del tercer lugar y el de la gran final el próximo domingo. El del sábado, bueno, pues ya comentas cuál podría ser el único atractivo y no sé qué tanto pueda ser para el resto. El domingo, obviamente, definir quién va a ser el campeón de esta edición 2026, una final inédita. Hoy sí, me parece nada que reclamarle a Argentina, al contrario, ¿no? Como otra vez vienen de atrás para darle la vuelta al marcador, terminar avanzando. Hoy sí, sin ayuda arbitral, sin mano negra, sin designación por parte de Infantino y de la FIFA, nada, aunque claro, el camino así se lo abrieron para que llegara a esta instancia. Ese era el objetivo. Y ante una España que a pesar de todo, y ahorita me encontraba a varios compañeros aquí en grupo, así dicen que difícil parar a Argentina. Lo decíamos Memo y mucha gente que también llegó a comentar aquí con nosotros en entrevistas a lo largo de este programa, decían, si hay alguien que pueda parar a Francia, es España. Y lo hizo. Y yo creo que si alguien, no porque yo quiera, pero si alguien puede parar a Argentina, es España.
0: La verdad es que está muy interesante la final. Creo que vamos a tener un juego muy atractivo porque los dos equipos no son tanto de defenderse, ¿no? Argentina tiene un potencial enorme al ataque. España es más equilibrado. Su defensa ha jugado de maravilla, solo ha recibido un gol. Ayer nulificaron por completo a Francia y ahora tendrán un equipo que es de carácter, de garra, de entrega y que, como decía al inicio, son los dos mejores equipos en los últimos 4 años, ¿no? Uno dominando Conmebol, el otro la UEFA. No tuvimos la finalísima el año pasado por esta situación en el Medio Oriente. Ya no quisieron cambiar de sede, pero ahora sí lo vamos a tener. Y lo que son las cosas, ¿no? Vamos a tener el duelo entre posiblemente la estrella del futuro, ya, Lamine Yamal, y alguien que ya pues va a ser el pasado, ¿no? Como es Lionel Messi, y por ahí platicaba con Alfredo Romo esa foto que se ha hecho viral desde hace un par de años, donde está Leo Messi bañando a un pequeño Lamine Yamal de escasos 3-4 años. Seguramente se va a poner de moda esa foto, pero sí, una gran final la que nos espera, y hoy Inglaterra, decepcionante. Creo que es para correr al señor Thomas Tuchel. No es la primera vez que lo hace, también a nivel de clubs. Es muy dado a que ir, cuando toma ventaja, defenderse. Pero carajo, desde el minuto 55, tomar una actitud ratonera, sacar a Rice y Gordon de tus mejores elementos. Pues no sé si pensó que Leo Messi era como Jesús Gallardo y Lautaro Martínez como Santiago Jiménez, pero decepcionante lo de Inglaterra, o sea, lo puedes esperar a lo mejor de Egipto, de Paraguay, de otros países, pero no de Inglaterra, que tiene una de las mejores ligas del mundo, que hemos hablado que es una potencia y que siempre está obligado a ir al frente, pero hoy La verdad es que decepcionaron por completo y todavía al final se calentó Jude Bellingham, molesto. Pues deberían estar molestos con el técnico, que todavía se le ocurrió decir al señor Tuchel después del juego, pues es muy fácil criticarme una vez que acabó el juego. Pues sí, pues qué quería, que se le dijera, que se le felicitara o qué, si estuvo terrible, ¿no? Patético.
1: Tienes toda la razón. Más allá del reconocimiento a Argentina, es evidenciar, ¿no?, lo que hace Inglaterra, mete el gol y de inmediato atrás, a defenderse. Era demasiado tiempo esperar a Argentina, claro que era muchísimo tiempo. Los encerraron, les metieron servicios, disparos, era cuestión de tiempo para que cayera no solamente el empate del albiceleste, sino el gol de la victoria, y se da el que lo busca, y lo busca Argentina. Inglaterra, lamentablemente y mediocremente, como lo dices, por el técnico, entregan la semifinal y ese ansiado boleto a la gran final. Ahora, lo que sí, digo, lo podemos notar, no sé por qué gran porcentaje de la gente no quiere que Argentina sea campeón. No sé si porque es el actual, no sé si porque a muchos no les cae bien Messi, o porque, digo, bajita la mano, sí, también son chingaquedito, pero bueno, es otra historia. Y el caso de España, pues bueno, creo que también ahora con los españoles, con los chavos, ¿no? Porque creen que esta es la nueva generación del fútbol mundial en general. Así que a disfrutar, no hay de otro el próximo domingo, y sobre todo a esperar que el arbitraje que designen, ojalá sea el mejor, y ahora sí, en la gran final, no veamos error para ninguno de los dos, para ninguno de los dos, y que quien gane lo haga de manera correcta. Eso sí, yo sí voy a levantar mi queja, insisto, porque a final de cuentas España, y ayer lo platicábamos, España vino de menos a más y fue librando todo el camino, ¿no? Fase de grupos, 16avos, octavos, cuartos y semifinales. A Argentina le abrieron el camino fácil hasta cuartos de final, fácil, porque Suiza no era el indicado, me parecía Colombia, pero ahí sí ya son cosas que pasan en el fútbol, pero hasta cuartos de final, oye, los rivales del grupo, Argelia, Jordania, no me acuerdo quién
0: Austria.
1: Fue, Austria, y luego Cabo Verde, aunque me digan es que se lo llevó hasta tiempo extra y todo, el camino, yo no sé cómo se haga, la verdad, pero el camino se lo abrió la FIFA muy sencillo a Argentina hasta la fase de cuartos de final.
0: Pues sí, tienen que refrendarlo ahora el próximo domingo. Y hablando del juego de hoy, la verdad a mí no me gustó el arbitraje del señor Ismael El Fat.
1: ¿Por qué?
0: Muchísimo permitió en el primer tiempo. Le faltó sacar tarjetas. O sea, un juego muy tijereteado, muy intenso, de mucho choque, de muchas faltas. Y quiso arreglarlo con el diálogo. Pues mostrar autoridad, saca las tarjetas. Y es la forma en que le bajas la intensidad a los jugadores. Permitió muchísimo. El primer tiempo muy flojo en cuanto a fútbol. Los dos equipos muy intensos, de mucho choque, poca fluidez a la ofensiva, pero creo que también en parte fue responsable el árbitro, ¿no? Porque le faltó autoridad, le faltó carácter. Saca las tarjetas, para eso las tienes.
1: ¿Pero crees que sea por falta de lo que tú ya comentas, o realmente ya vienen indicaciones? Digo, no lo sé, también quiero
0: Yo
1: pensar.
0: Yo creo que le faltó carácter.
1: Valor.
0: Autoridad. O sea, tienes que sacar tarjetas, ya sea para los ingleses, para los argentinos, quien sea. La verdad permitió mucho. Él mismo propició que el juego se tijereteara más, ¿eh?
1: Oye, y otra duda también, la verdad. Bueno, no duda, me queda ahí la sensación. Si el técnico te ordena una cosa, pero tú como jugador dices, oye, no concuerdo contigo, el caso de los ingleses, falta muchísimo tiempo, nos estás tirando, estás sacando a los mejores hombres, ¿qué vamos a hacer? ¿Vamos a aguantar más de media hora? Esperar, que además le pasó contra México. Claro, contra México sí, con la expulsión
0: no
1: de un hombre.
0: No, si no tienes el mismo calidad que Argentina.
1: Pero de todas maneras, Inglaterra se dedicó a defender media hora, contra México.
0: Y con Noruega en parte.
1: Y contra Argentina es lo mismo, pero Argentina es otra cosa.
0: Sí, no sé, tiene el potencial ofensivo, que aquí no fue centro y centro, desequilibró, pases efectivos, grandes finalizadores. Pues mira, yo no sé si los jugadores puedan protestar, seguramente acabando el juego sí le han de haber dicho, oye, no la mueles, ¿no?
1: Pero Memo, durante el partido, porque, híjole, o sea, decir,
0: pues
1: los
0: mira,
1: líderes, Harry Kane, Jude Bellingham.
0: A mí me parece que los jugadores estaban comprometidos con el técnico, porque lo hicieron, bueno, en el Azteca tenían argumentos porque se quedaron con 10, ¿no? Ahí
1: sí, sí tuvieron, lo que
0: tenían
1: y mandes
0: razones para cuáles defenderse, ¿no? Con Noruega, bueno, pues ahí puede ser que a lo mejor sea un tanto cuestionable. Pero aquí sí más, ¿no? Si fuera el minuto 85, pues se las crees, ¿no? Pues sí, ya defiéndate y busca romper, ¿no?, todas las jugadas. Pero aquí sí, yo pienso que no debe de seguir el señor Tuchel, ¿eh? O sea, si es un fracaso, porque sobre todo por la manera en que te eliminan y la manera en que jugaste, ¿no? Después de tener la ventaja, o sea, Inglaterra estaba llegando, no estaba jugando tan mal, pero bueno.
1: Sí, ¿no?
0: Y sacas a Gordon y a Rice.
1: de los mejores que tienes.
0: Y mete seis defensas y aún así, la verdad que Jordan Pickford, el portero, también muy bien, ¿eh? Yo creo que con Unai Simón de España son los mejores porteros del torneo, ¿eh?
1: Pues yo creo que Unai se podría llevar el guante de oro solamente porque ha llegado a la final y si son campeones.
0: Y algo histórico, ¿eh? Si España gana el torneo y no recibe gol, sería la primera selección en la historia que termina con un solo gol en contra. O sea, sería otro récord más. Ya lleva seis porterías en blanco Unai Simón, ¿no? La defensa de España espectacular, hay que verlo ahora con Argentina y ver cómo van a defender a Leo Messi. Ayer dieron una gran exhibición, vamos a ver si lo pueden seguir haciendo, ¿no? Pero bueno, vamos a escuchar la información de lo que fue este juego.
2: Goles de Enzo Fernández al 85 y Lautaro Martínez en el 92 concretó remontada, victoria y boleto a segunda final del Orbe al Hilo para Argentina luego de imponerse 2-1 contra Inglaterra. Del pase a la cita por un posible bicampeonato habló Lisandro Martínez, defensa del albiceleste.
3: Es increíble, la verdad que tengo un orgullo enorme por formar parte de este grupo, de esta familia, y lo fuimos a buscar con fútbol, como nos identifica a nosotros. Hasta el final, morir con lo nuestro, y bueno, al final nos dio el resultado. Sí, sí, fue lo que tratamos de plantear en un principio. Obviamente en una semifinal del mundo a veces tenés que estudiar un poco al rival, cómo te salen, y ellos solamente propusieron salir con los pelotazos a la espalda, nada más. Y creo que bueno, una vez que pudimos cortarle ese circuito de juego a ellos, fuimos muy superiores.
2: Recordar que apenas en marzo pasado, la finalísima entre ambas naciones fue cancelada por tensiones políticas en Medio Oriente. A pesar del 1-0 marcado por Anthony Gordon en el 55, Inglaterra fue víctima de su tercera derrota en semifinales de la Copa, primera ante la albiceleste tras caer en Atlanta. Eliminación en la antesala por el título, sobre la que Harry Kane, delantero de Three Lions, declaró:
4: Tengo que agradecer a todo el equipo, al staff, a los fans, porque cada partido nos han acompañado. Jugamos un buen partido durante la mayoría del mismo. Una vez que nos pusimos arriba, parecía que solo intentábamos aguantar el resultado, lo cual a este nivel no es suficiente. Así que estoy destrozado porque hemos trabajado muy duro para estar aquí y los chicos han dejado sangre, sudor, lágrimas, de todo. Aún así nos quedamos cortos y sí, es simplemente desolador.
2: El descalabro ante Argentina se une a los dolorosos capítulos de Italia 90 contra Alemania y Rusia 2018 frente a Croacia. Asir Deportes, Edgar Flores.
0: Ahí está la información. Entonces, también un detalle que a mí no me agradó al final del juego. Los jugadores de Argentina muestran una manta, que entiendo yo que está prohibido por FIFA, pero yo creo que se van a hacer patos, donde decía, las Malvinas son de Argentina. La pidieron alguien de la tribuna de los aficionados. Pues según yo recuerdo, el reglamento dice que cosas religiosas, políticas trapos, y eso están sancionadas. Vamos a ver si hay multa, ¿no? Porque pues ellos mismos dijeron, no mezclen lo político con lo deportivo. ¿Y entonces en qué quedamos?
1: Claro, pero ¿hay a quién multas?
0: A la Federación de Argentina, pues sí. Ellos tienen que hacerse responsables,
1: sí, a la selección,
0: ¿no?,
1: nacional.
0: Vamos a ver si los multan, ¿no? Que yo creo que deben de multarlos. Vamos a hacer una pausa y regresamos con más en Espacio 2026.
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10: Amigos de Mix, para mí es un placer estar de vuelta con una hora más de información. Presta mucha atención.
6: Lento.
10: Vamos a encontrar asentamientos en Avenida 14 Oriente. Lento avance desde la calle Habana al Boulevard Vicente Suárez. Y en Avenida Margaritas entre Calle del Bosque y Avenida 16 de Septiembre. Si puedes, utiliza vías alternas. Y si ya te encuentras ahí, sé paciente.
6: Ligera carga.
10: Considera que casi nada te detiene en Avenida 66 Poniente, de la calle 5 Norte a la calle 11 Norte.
6: Sin tráfico.
10: Aprovecha la buena circulación que tenemos en Cúmulo de Virgo. Esto entre Vía Atlixcáyotl y Avenida 11 Sur en ambos sentidos. Que nada te detenga.
6: Clima.
10: En la temperatura tenemos al momento 22 grados. 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
3: En el FanFest del Zócalo Capitalino, así vivió la afición el juego entre Argentina e Inglaterra, sobre todo los seguidores del albiceleste, selección que logró avanzar a la final de la Copa 2026.
4: Mira, el partido estuvo extremadamente cerrado, una defensa de Inglaterra, pero muy férrea, pero las ganas de Argentina, mira, de ganar, esa lucha que a veces a nosotros nos falta. Yo soy mexicano orgullosamente, pero la garra que mete y toda la pasión que le mete el fútbol argentino es fantástica. 2-1, revertió el marcador de 1-0, le dio la vuelta a Argentina adelante.
3: Dicen que ya están acostumbrados a sufrir porque nuevamente Argentina consiguió su boleto en los últimos minutos del juego.
5: Siempre es la costumbre de sufrir, si no sufrimos no parece que no estamos contentos, es siempre así. A España lo veo bien, Yamal tiene magia, tiene fuerza, es un símbolo Yamal también, pero Argentina está jugando como un equipo integral, tiene muchos compañeros que se dan pase y que se entienden y que luchan y que no aflojan nada, nada, nada, nada.
3: Aunque algunos no le vayan a la selección argentina, sino a un solo jugador.
6: No le voy a Argentina, sino por Messi, más que nada por Messi. Es mi ídolo de todos los tiempos. Yo soy mexicano y siempre voy a ser mexicano. España viene con todo, tiene gran calidad de jugadores. Siento que puede ser que se la lleve España.
3: ASIR Deportes, Gabriel Ayala.
7: Lo que se vivió en el FanFest, ahora esperar el domingo, ¿a quién van a apoyar más, si Argentina o España? Yo creo que Argentina por Messi.
8: Podría ser, ¿no? Sí, Messi tiene más seguidores que Lamine Yamal, sin duda alguna. Pero bueno, ahí está entonces, la gente está feliz, claro, los que le van a Argentina, y vamos a ver qué tan feliz sigue Arturo Sanguino, que se encuentra en Estados Unidos. Vamos a ver, para que nos platique cuándo va a llegar a Nueva York para el partido del próximo domingo entre España y Argentina, una final inédita. Te saludamos con gusto, mi querido Arturo Sanguino, bienvenido a Espacio 2026, para que nos platiques. Todavía no sé si hoy alcanzaste a ver a la selección española, van a viajar, ya viajaron, o cuál es el itinerario.
9: ¿Qué tal, Alex? Amigos de Espacio 2026, Memo, qué gusto saludarlos. Así es, la selección española todavía entrenó hoy en la mañana, tuvo sesión regenerativa acá en Dallas. Después ya se trasladó a Nueva York, donde el próximo viernes ya ofrecerán conferencia de prensa. Mañana, de hecho, todavía ya tienen entrenamiento en aquella sede, tomando en cuenta que un día previo, digamos el sábado, no van a hablar ante ningún medio, porque pues todo va a estar centrado en el juego del tercer lugar, ¿no? Entonces, prácticamente hasta el viernes tenemos las últimas palabras. El sábado será día libre, por así decirlo, en Nueva York, y ya el domingo la gran final a Argentina contra España. Y de hecho, justo Luis de la Fuente señaló que él no tenía ningún equipo favorito, que realmente le daba igual, porque al final son esquemas, tiene a sus jugadores con muy buen nivel, tiene confianza en sus jugadores, solamente sería un cambio en lo táctico. Escuchemos al técnico Luis de la Fuente.
10: Ahora mismo no estamos para preferencias, nos da igual, cada uno con sus peculiaridades. Obviamente no es lo mismo el fútbol de Argentina que el fútbol de Inglaterra, no es lo mismo el fútbol europeo que el fútbol sudamericano.
9: Y de igual forma compartió cuál es su clave dentro de este proceso tan exitoso. Viene de ser campeón de la Eurocopa como tal, se muestra un equipo sólido, y lo que compartió Luis de la Fuente es que realmente él se adapta a lo que tiene. Es lo que pasa cuando tienes un equipo lleno de estrellas, lleno de figuras, que en cualquier momento las individualidades te marcan la diferencia y no los puedes amarrar. Así que él señaló que su cuerpo técnico y él se enfocan en darle la libertad a sus jugadores en base a lo que ellos ven de cada uno.
10: Esta idea, este modelo, está hecho a medida de este grupo de futbolistas, porque tenemos un conocimiento de lo que pueden ofrecer y lo que pueden hacer para mejorar esta idea, y el mérito que nos corresponde es elegir a los futbolistas para que encajen en este modelo, en esta idea. Este gran equipo está compuesto de grandes individualidades, pero todas trabajan para el beneficio del equipo.
9: Ahí está, eso pasa cuando tienes muchas figuras, ¿no? En la cuestión de la selección mexicana, pero bueno, ese ya será otro tema de análisis. Y de igual forma, Luis de la Fuente hizo énfasis en el sentido de de que el próximo domingo es un gran éxito llegar a este partido en Nueva York, porque al final no se compromete o no se mete presión de salir campeón, o no está calentando el partido de decir yo quiero salir campeón. Realmente señaló que ya para ellos como españoles estar en ese partido es un gran paso, y pase lo que pase va a felicitar a todos sus jugadores.
10: Yo creo que la final es para jugarla, es muy difícil llegar a una final, muy difícil. ¿Cómo no vas a estar orgulloso y feliz de estar en una final? De poder disputarla, eso es lo más importante. Luego, si la ganas o no, solo va a ganar uno.
9: Ahí está, se lava las manos como Poncio Pilato, dijo yo no me meto en broncas, todavía no me comprometo, pero ya veremos si ya el viernes dicen nosotros somos favoritos, o le vuelve a echar la bolita a Argentina, o a ver qué decide Luis de la Fuente. Pero aquí estaremos dándole seguimiento ya de cara a la recta final de este certamen futbolístico, y el domingo estaremos ya en Nueva York llevando todos los detalles.
7: Arturo, te saludo con gusto, buenas tardes. Rápidamente, ¿cuál es tu pronóstico? ¿A quién ves como favorito para el domingo?
9: Realmente yo partiría como favorito de España, sin duda. Ha mostrado que sabe liquidar a los rivales, más allá de que en el primer partido contra Cabo Verde los sorprendidos fueron ellos, pero fuera de ese partido me parece que trae más futbolísticamente. Argentina sufre y resuelve de último minuto. Yo creo que contra España no le va a alcanzar. Y curioso, ¿no? O sea, al final España y Argentina iban a jugar la finalísima, por ciertas cuestiones ya no se realizó, y ahora se encuentran en una final del certamen de FIFA. Me parece que sin duda va a ser un partidazo, pero veo con más posibilidades de llevarse el título a España.
8: Muy bien, gracias Arturo por el reporte. Gracias.
9: Gracias Alex, fuerte abrazo para todos.
8: Arturo Sanguino desde Dallas, siguiendo el paso de la selección española. Memo, aquí las casas de apuestas ponen a España como la selección favorita sobre Argentina para consagrarse campeón el próximo fin de semana.
7: Yo creo que España hubiera preferido Inglaterra, ¿eh? Yo creo.
8: Ah, sí, sí.
7: Yo creo.
8: Además, el envío anímico de Argentina es muy importante.
7: Sí, sí, sí, como viene, y es un equipo que nunca se da por vencido, ¿eh? Que no se desespera, que siempre está peleando. O sea, es un equipo complicado. Vamos a hacer una pausa y regresamos con más.
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2: Dos jugadores de Argentina con una pancarta que dice: las Malvinas son argentinas, @mercado-inglés.

0: Estamos de regreso, amigos, en Espacio 2026 y les habíamos dicho al inicio del programa que teníamos una entrevista muy especial y hoy está con nosotros, y le agradezco mucho por su tiempo, Nacho Ambriz, seleccionado mexicano en su momento. Qué gran disparo de larga distancia tenía cuando estaba en el Necaxa con la selección mexicana, bicampeón de la Liga MX, también experiencia en España en su momento con Javier Aguirre. Nacho, muchas gracias por estar con nosotros, muy buenas tardes, bienvenido a Espacio 2026. Aquí en cabina te saludamos, Alex Cervantes, y quien te habla, Memo García. ¿Cómo estás, Nacho?
1: Memo, Alex, muy bien, muchas gracias, Lava, muchas gracias por la invitación y más que nada para hablar que tanto nos gusta, que es el fútbol.
2: Nacho, te mando un fuerte abrazo, gracias por estar aquí con nosotros. Y bueno, si te parece, vamos a arrancar platicando precisamente de eso, del fútbol. ¿Qué te ha parecido en términos generales este Mundial?
1: La verdad que bastante atractivo, a ver si están de acuerdo conmigo, creo que la primera ronda de grupos, en algunos grupos estuvo muy bajito el nivel, ¿no?, futbolístico, muchas veces por la presión que hay de no querer perder el primer partido, pero después creo que los equipos se fueron soltando, y ya después de lo que fue la fase de grupos creo que se vio un mejor fútbol. De diferentes estilos, la verdad, diferentes estilos. Y creo que en lo personal, que me gusta mucho analizar lo táctico, cosas interesantes en selecciones importantes. Y que, bueno, al final siempre llegan las que siempre llegan, ¿no? No hay mucho que esconder, que tanto España, Francia, Inglaterra, Argentina, que la verdad, y otras que creo que, a ver si están de acuerdo, han decepcionado un poco dentro de lo que esperaba uno futbolísticamente.
0: Sí, totalmente de acuerdo contigo, Nacho. El caso, pues, de Portugal, ¿no?, que tenía mucho talento. Alemania. Y no llegó lejos. Alemania, Brasil también, que no jugó bien. Oye, Nacho, hablando de lo táctico, ¿qué te pareció ayer la exhibición de España, que secó por completo al que muchos pensábamos era el gran favorito, Francia?
1: Sí, la verdad que sí, porque Francia venía mostrando con esa gran delantera que tiene, que en cualquier momento resolvían el partido a favor de ellos. Aparte, era un espectáculo verlos, ¿no?, cuando se juntaban, cuando hacían esas transiciones en defensa-ataque, que por la velocidad que tenían lo hacían bastante bien. Pero yo, la verdad, he seguido mucho España, tengo el gusto de conocer al entrenador y la verdad que ha hecho un trabajo, no por casualidad lleva 38 partidos sin perder, ¿no? Entonces, en esa parte, la parte defensiva, que son muy sólidos, saben cuándo achicar, cuándo entienden que pueden perder la espalda, siempre están ajustando. Y luego también el arquero, que juega como un líbero, ¿no?, que está tapando mucho la espalda de los centrales en la parte defensiva. Y un equipo que juega muy cortito. Después, en la parte ofensiva, desde que salen jugando, desde que Unai se anima a meter pase entre líneas o que te invita a la presión, y esa pegada que tiene, que te la pone atrás de la espalda de los centrales adversarios, bueno, es un equipo que está muy bien trabajado, siempre quiere jugar. Después, ya una vez que se posiciona con la pelota, la posesión de la pelota que tiene y la movilidad, poco a poco te van enredando por dentro, por fuera. Y la verdad que contra Francia le corta todos los circuitos, y ellos sus circuitos los hacen funcionar bien con ese tradicional 4-3-3. Pero donde yo destaco mucho el trabajo de, a ver si van conmigo, Oyarzábal, ¿no? No juega de centro delantero, siempre vino a jugar, a ayudar a los medios, tanto a Fabián como a Rodri. Entre él y Olmedo, que siempre descendían para crearle problema a los centrales de Francia, y ahí yo creo que Francia no detectó muy bien esa supernumérica que le hizo España, y de verdad que le dio un paseo. O sea, el 2-0 para mí se queda corto del gran juego que hace España.
2: Sí, sin duda, jamás le prestó la pelota, dominó el medio campo, tienen un gran equipo, creo que está equilibrado, sí, en todas sus líneas, Nacho, y a ver si estás de acuerdo con nosotros. Platicábamos ayer, después de la primera semifinal, que España llega con esta línea de rendimiento en lo más alto, en el pico, creo, sí, que están en el pico en todos los aspectos, Nacho, en lo futbolístico, en lo anímico, en lo físico, no, sí, sé si estés de acuerdo, y si es así, entonces, ¿Tú cómo ves esta final? Digo, ahorita reserva de platicar del partido de hoy, pero ¿tú cómo ves España sobre Argentina en la final?
1: Creo que por el momento, como bien lo dices tú, llegan al pico máximo, tanto los que juegan como los que entran de recambio, ¿no? Creo que es un equipo que está, lo ves que está muy unido, está muy, muy, sabe de sus condiciones y de sus cualidades de cada jugador. Yo creo que es una final, la verdad, va a ser muy bonita. Creo que la selección que le puede pelear a Argentina del minuto del 0 al 90 o a los. Si se va a 120, es la única selección que le va a poder pelear al tú por tú, porque te sabe presionar. También sabe aguantar cuando pierde la pelota y se echa para atrás. También sabe defenderse bastante bien. Y yo creo que a mi punto de vista, en lo táctico, en lo físico, como bien lo comentas tú, Alex, llegan a un punto ideal para poder pelear por ser campeón del mundo.
0: Oye, Nacho, hablando ya del juego de hoy, donde Argentina viene de atrás y le gana a Inglaterra, increíble, ¿no?, lo del técnico Thomas Tuchel. Yo sé que es muy fácil criticar y es complicado tomar decisiones en ese tipo de momentos, pero ¿por qué echar tan atrás al equipo cuando ya tenías ventaja y sobre todo desde el minuto que lo hace, desde el 55, Nacho?
1: Sí, pareciera que a mí la verdad que cuando lo empecé a ver, que a ver si están de acuerdo conmigo, el primer tiempo fue muy trabado, muy, muy táctico, mucho roce, muchas faltas también, mucho físico en lo que se trabajó, pero la presión que le metió a Argentina era casi hombre a hombre, ¿no? Por toda la cancha, hombre a hombre, Argentina no estaba cómodo, no se sentía cómodo, por ahí también descendía, por ejemplo, Álvarez, que sabe, entiende muy bien cómo descender, aparecía bastante bien, Messi no aparecía, no había mucho contacto entre lo que es McAllister y Fernández, que son los dos tipos que te manejan casi el medio campo, y no había. Creo que para la mala fortuna de Inglaterra, fue haber metido el gol.
2: Pues sí.
0: Sí.
1: O sea, porque no, yo no veía a Argentina cómodo, no estaba cómodo, no se sentía bien, pareciera que pasaban minutos y Inglaterra se sentía mucho mejor, sin hacer mucho peligro. Si te das cuenta, no hubo mucho peligro en los arcos, ¿no? Pero después del gol, creo que ahí cambió todo para Inglaterra. Creo que dijo, con esto estoy, es más que suficiente, ya ha sacado otros partidos, pero creo que tampoco le dieron la lectura del equipo que había enfrente de ellos, ¿no? Con un carácter, con una personalidad, jugando bien, los 30 minutos hicieron, la verdad, un fútbol impresionante, jugando por dentro, por fuera. Yo creo que cambia mucho, a ver, Alex y Memo están de acuerdo, cuando saca Paredes y deja a Fernández y a McAllister a jugar como de contenciones, el fútbol empieza a fluir. Empieza a fluir mucho más por dentro, por fuera. La llegada de lo lateral, la entrada de Nico González le cambia todo también, ¿no? Y de verdad que cuando veo entrar a Lautaro dije, este hombre va a ser el gol del triunfo. Y mira que remata el más bajito con los más grandotes, ¿no? Pero después, bueno, el centro de Messi, ¿qué podemos decir? Como diría el señor Menotti, el gol es un pase a la red. Y creo que se lo puso para decir, ahora sí que hazte famoso, abracémonos y todos contentos. Pero esos 30 minutos de fútbol de Argentina, de verdad que muestra lo que son. El campeón del mundo, el carácter, liderados por un tipo que por ahí algún entrenador se les da, no juega. Juegan las ganas, los deseos, la determinación, el amor, el respeto que le tiene a la profesión, y es un ejemplo para todos ellos. Y yo creo que hoy Argentina vuelve a ser otra vez el candidato a ser campeón.
0: Tú que eres gente de fútbol, Nacho, ¿qué te parece estas nuevas aplicaciones del VAR? Lo de la identidad, que si un jugador es amonestado de forma incorrecta se cambia, lo de fingir las faltas, lo de cubrirse la boca cuando hay una confrontación. ¿No se te hace que ya estamos exagerando con la tecnología, le estamos quitando su esencia al fútbol, o tú lo ves bien?
1: Yo siento, voy un poquito a lo que acaba de decir, Memo, le han quitado esencia al fútbol. Ese fútbol de roce, ese fútbol de acercarte al jugador, de decir, de ladrarle algo al oído, de pellizcarlo, de picarle los ojos. Digo, me voy a oír raro hoy en estos nuevos tiempos que, claro. Pues bueno, yo oigo a través... La hidratación, ¿no? También. Que pero si te das cuenta, pareciera que la hidratación, si se le sacaron un mayor provecho a muchos equipos. Si te das cuando entraba, entraba, o hacías cambios, acomodabas mejor al equipo. El equipo, decía, muchas selecciones jugaron mucho mejor después de las pausas que hubo, ¿no? Pero el VAR creo que está siendo muy quisquilloso, muy, muy, muy quisquilloso, y para mí está cortando un poquito. Entiendo que son nuevos, hay que adaptarse a todo esto nuevo, pero sí yo siento que le está quitando un poco a ese fútbol, pues, que nos gustaba, ¿no? Que por ahí usabas un poquito la maña y competías, pero bueno, es las nuevas reglas, y yo creo que todos nos tenemos que adaptar a ellas.
2: Pues sí, sí, ni modo, así son las cosas y lo estamos viendo en esta edición. Nacho, obviamente te tenemos que preguntar sobre la selección mexicana, ¿no? Tú seleccionado durante muchísimo tiempo, de los más destacados como jugador de la selección mexicana de fútbol, ¿cuál sería tu balance de este equipo que dirigió el Vasco Javier Aguirre y que se quedó eliminado en los octavos de final frente a Inglaterra?
1: Mira, yo creo que el balance, si lo queremos llevar Ale y Memo por resultados, creo que son buenos. Creo que tú tener 4 partidos sin recibir gol, creo que en un mundial es muy complicado. Mira que España, que era también la que iba muy pegado, eso ya recibió un gol. México no recibió el gol en esos 4 partidos. Creo que en la parte, yo lo otra vez que me entrevistaban, yo lo partía en dos, ¿no? En la parte defensiva, donde el gran trabajo que hacían, que para siempre decimos que los primeros defensas son los delanteros, Quiñones, Raúl y el Piojo. Era espectacular lo que corrían para atrás, que el equipo jugara corto, que el equipo estuviera bien. Creo que en ese aspecto todos entendieron lo que se pretendía para defender, que todos tenían que poner su gran

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2: A Inglaterra, ¿no? Después del gol, Inglaterra desaparece. Y después del gol, después de la expulsión a Inglaterra, México desaparece. Futbolísticamente, ¿no? No tiene, tiene muchos centros, juegas con tres centros delanteros que, pues, de alguna otra forma, si algo se considera a los ingleses, es ese juego aéreo que tienen bastante bien. Y yo creo que ahí es donde, pues, bueno, la selección queda de ver en esa parte o en ese momento que se podía hacer la historia que tanto hemos buscado de poder pasar y ver a la selección en la siguiente ronda, Alex y Memo.
3: Nacho, tu opinión sobre que sea Rafa Márquez el técnico ahora de la selección mexicana y de lo que se habla, que no tiene la experiencia todavía como para estar en la selección mayor.
2: Memo, Alex, ahí me voy a meter un poquito. Digo, es una pregunta que nos tendríamos que aventar como 10 horas para ver si podríamos los tres ponernos de acuerdo en que si es bueno o malo. Yo creo que aquí lo más importante es, primero, Rafa sabrá qué cuerpo técnico armar, ¿no? No que se lo armen, ¿eh?
4: De acuerdo. Okay.
2: Que no se lo armen, que él lo arme, que él va a llevar a su gente de confianza, va a llevar a la gente que él cree que es la idónea para ayudarle en este proyecto. ¿Qué me gusta? Que ahora sí pareciera que están acertando en que el auxiliar que ya vivió, que conoce esa camada de jugadores, él sabrá con quién va a contar. Que no es que tú empieces, llegue de nuevo y no conozca quién es Morita, quién no. Creo que aquí lleva una gran ventaja, ¿no? Que ya hay una camada que creo que para mí que es joven y que puede llegar en perfecta edad para el Mundial. Pero a mí lo que más me preocupa no es que él no haya dirigido, es que él no tenga ese bagaje que muchas veces lo necesitas tener para una selección, ¿no? Pero siempre pienso que hay una oportunidad y hay que tomarla. Yo lo que me preocupa es que no empecemos, por eso les decía a ustedes, por eso también los voy a involucrar a ustedes, que si por ahí en los partidos amistosos, en un torneo como Copa de Oro, no se gana, no hay buenos resultados, no empecemos, es que no tiene experiencia, es que se tiene que ir. Creo que es esperar que Rafa vaya creciendo con el tiempo y que de alguna u otra manera los resultados lo puedan acompañar. Y si no lo llegaran al principio, que no empecemos a quererlo quitar, que lo dejemos trabajar, que al final debe ser un proyecto de 4 años, porque pues que yo siempre digo, qué padre que tú como jugador tengas la posibilidad, es un tipo que ha jugado bastantes mundiales en Europa, que sabe cómo desenvolverse. Entonces digo, ahí lo importante para mí es cómo arme su cuerpo técnico. Y cuando los pequeños momentos, cuando las cosas no salgan bien, que no empecemos a criticarlo y que él no dude de lo que él tiene pensado, cómo puede jugar la selección.
3: Nacho, muchas gracias por estar con nosotros.
0: Enseguida regresamos con toda la emoción del torneo futbolístico más importante de este año. 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
7: Mis amigos de Mix, para mí un placer acompañarlos. Me despido con la siguiente información y que pases un excelente camino.
5: Lento.
7: Te comento, vas a encontrar asentamientos sobre Avenida Reforma Sur, de la calle Huauchinango a la calle San Martín Texmelucan. Asentamientos en calle 49 Poniente, de la privada 9A Sur hasta Avenida 11 Sur. Y en Avenida Margaritas, entre la calle del Bosque y Avenida 16 de Septiembre.
5: Buen avance.
7: La circulación en Cúmulo de Virgo, entre Vía Atlixcáyotl y Avenida 11 Sur en ambos sentidos. Aprovecha que nada te detiene.
5: Clima.
7: En la temperatura ya tenemos 21 grados y esperamos para hoy una mínima de 11. 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
5: 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A la final inédita del próximo domingo en Nueva York, entre España y Argentina. Y bueno, también todos los detalles, el partido del tercer lugar entre Inglaterra y el cuadro francés. Tenemos nuestras entrevistas mis compañeros han hecho a lo largo de todo este mundial.
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6: Vamos a empezar con este balance, esta revisión de lo que ha sucedido durante el torneo, ¿no? De las sorpresas, las decepciones.
5: El arbitraje.
6: Las suspensiones por lluvia y no es béisbol.
5: También,
6: ¿no?
5: Cuando fuiste al Juego de Colombia hubo, ¿no?
6: Llovió muy ligero, pero no se suspendió.
5: Porque yo cuando fui contra Ecuador ya de 16avos, sí.
6: Ah, bueno, y las posposiciones por los juegos, ¿no? Ajá. También de que se tuvieron que empezar una hora más tarde. Y un equipo que creo que se ganó el corazón y que realmente mucha gente quería que llegara lejos fue Cabo Verde. Vamos a escuchar.
8: La selección de Cabo Verde se ganó el respeto y admiración del mundo entero, si bien es un país que apenas supera el 500,000 de habitantes. Tras la fiesta futbolística de 2026, miles de personas se declararon caboverdianos. Los tiburones azules ya habían hecho historia con clasificar por primera vez a este certamen de FIFA, pero conforme avanzaron las semanas, lograron la hazaña de ser la escuadra que en tiempo regular nunca perdió un juego. Empataron a cero frente a España, que puso los reflectores en Cabo Verde y en su portero Bocinha, que a la postre sería el símbolo de esta escuadra. Le empató a 2 a Uruguay y volvió a igualar sin goles ante Arabia Saudita, avanzando como segunda mejor escuadra del grupo H. Para los 16avos de final llegó la dura prueba llamada Argentina, pero Cabo Verde hizo sufrir en demasía a los albicelestes al empatar a 2 en tiempo regular y lograr extender el juego a tiempos extra, donde los sudamericanos ganaron 3-2, pero el drama fue absoluto y su entrega, pasión e historia de muchos jugadores hicieron que Cabo Verde se ganara el corazón de todo el mundo. El portero Bocinha, que fue el héroe de su selección, confirmó el gran trabajo que hicieron los tiburones azules tras quedar eliminados.
9: Fue
8: una gran participación. Obviamente hay un resultado triste, pero tenemos que estar orgullosos y satisfechos del camino que hemos recorrido para llegar hasta aquí. Hubo un grupo fantástico de jugadores de mucha calidad que dignifican el nombre de Cabo Verde y el nombre de la selección. Para Asir Deportes, Arturo Sanguino.
5: Perfecto. Gracias, Arturo Sanguino.
7: Muchas gracias, Arturo. Oye, y bueno, pues sigue el evento mundialista, pero también mañana arranca ya la Liga MX.
5: Sí, ya.
7: Así que hay que estar ya empezando a involucrarse con todo lo que es la Liga MX. Mañana 2 juegos, uno a las 7 de la noche, Necaxa Atlante, y a las 9 de la noche, con 10 minutos, Tijuana frente a Tigres. 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fronterizos buscan hacer valer su localía y comenzar con fuerza un torneo en el que aspiran a volver a la liguilla, apoyados en el talento de este joven Gilberto Mora y de una afición que suele pasar hacer pesar su estadio. Sin embargo, los felinos no son cualquier cosa y por su parte están también con la obligación de ser protagonistas y dejar atrás esa eliminación del semestre anterior. Será un duelo intenso, con aspiraciones para entrar al campeonato de las dos escuadras. 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
6: Que hablaba Jorge de Gilberto Mora, va a jugar todavía este semestre en la Liga MX, porque hasta que cumpla los 18 años ya pueden venderlo, o sea, la que será en enero. Pero lo que yo me pregunto, no que había 50,000 ofertas por Eric Lira, Brian Gutiérrez, Israel Reyes, claro. Rangel, ¿y?
5: Ninguno.
6: Siempre es lo mismo, ¿no? Cada mundial, claro. No, que tiene no sé cuántas ofertas y que van a salir un chorro de mexicanos.
5: Y no se va ninguno.
6: Y está al revés, están regresando. Ya está Jorge Sánchez con el Atlas, Orbelín Pineda parece que va a estar con Rayados, se habla del Cachorro Montes, y entonces...
5: Pues la historia de cada cuatro.
6: Y luego años. No nos quejemos de que por qué no sube el nivel. ¿No?
5: ¿Da tiempo? Muy bien, mi querido Lalo Cortés. Vamos con el 5 en 1 para terminar.
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10: Argentina con goles de Enzo Fernández y Lautaro Martínez venció 2-1 a Inglaterra para avanzar a su segunda final de manera consecutiva y enfrentará a España el domingo. Con saldo de 4 victorias y 2 empates, la selección argentina ha participado en un total de 8 semifinales a lo largo de la historia. El juego por el tercer lugar se disputará el sábado en Miami, entre las selecciones de Francia e Inglaterra. La FIFA respondió este miércoles a las críticas del técnico francés Didier Deschamps sobre el árbitro Iván Bartón en el España-Francia defendiendo al salvadoreño. Aún hay boletos para la final de este domingo en New Jersey. En el portal de la FIFA, los precios van de los 336,000 a los 530,000 pesos.
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7: Muchas gracias. Ahí está el 5 en 1. Señor Memo García, se nos acabó el tiempo.
6: Muchas gracias. Mañana nos vemos para estar ya hablando de la final y el juego por el tercer lugar.
7: Señor Alejandro Cervantes, muchas gracias.
5: De la final, ¿no? Pues el tercer lugar.
6: Pues por Mbappé, ¿no? Porque a mí también no creas que me interesa mucho ese juego, ¿no?
5: No.
7: Va a ser un buen juego ese de, por el tercer
5: ¿quién
7: lugar.
5: ¿Quién sabe?
6: Es que sabes que Jorge depende de quién juegue, ¿no? Pero bueno, ya está.
5: Igual van con suplentes.
7: A ver qué pasa.
5: Muy bien, ya nos vamos. Gracias, buenas
7: noches. Vámonos, muchas gracias. Recuerden, Espacio 2026, todos los días hasta el domingo a las 6 de la tarde. Buenas noches.
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3: ¡Mis amigos! Estamos listos para iniciar este miércoles vespertino, mitad de semana. Y vaya qué día nos dejó esta tarde de fútbol, ¿eh? Bueno, y ahora sí, conocemos, entendemos que Argentina viene con todo. Pero bueno, vamos a cambiar el tema de la cancha por las pantallas. Y es que esta noche vamos a viajar a finales de los 70s, cuando los videojuegos no necesitaban gráficos espectaculares para mantenernos pegados al televisor durante horas, ¿eh? Vamos a escuchar con atención el siguiente sonido que les voy a poner al regresar de escuchar a Suffer Duo, porque queremos desbloquear recuerdos. Así que no te me vayas, quédate aquí en 91.7 Mix, 80s, 90s y más. En internet, por iHeartRadio. Esto que suena es de 1978. Para que nos vayamos viajando de una vez a esa época, Blondie, One Way or Another. Aquí en 91.7 Mix, 80s, 90s y más. Soy Carlos Lemus, súbela a tu radio, venga.

0: Vientos, vamos juntos en esta noche a través de 91.7 Mix 80s, 90s y más. Estamos también en internet a través de la red de redes con la aplicación que tú ya conoces, es la aplicación de iHeartRadio. Y mis amigos, banda, guerreros de los 80s y de los 90s, hoy nos tenemos que ir a finales de los 70s. Y lo que vamos a escuchar a continuación pertenece a una consola que sin duda revolucionó el entretenimiento estando en casa. Vamos a ver si recuerdan esta consola, escuchando cómo sonaban sus videojuegos a finales de los 70s. Esto sonaba así. Así era como sonaban los videojuegos en aquel momento, ¿eh? Fue una de las primeras en utilizar cartuchos que eran intercambiables, algo que en su momento parecía sacado del futuro, y gracias a eso, pues ya no estabas limitado a un solo juego. Bastaba con cambiar el cartucho e incluso había lugares en donde te rentaban los cartuchos para que pues no tuvieras que andar comprando y comprando. También fue responsable de que millones de familias descubrieran pues clásicos videojuegos que ahorita ya han inspirado a películas, caricaturas, y aunque los gráficos eran muy sencillos, los sonidos son inconfundibles con ese bip, bip, bip. Así que la pregunta en esta noche, mis amigos, ¿cómo se llamaba esa consola que hoy queremos recordar? Yo los leo a través de Facebook, y Carlos Lemus Locutor, y los escucho también a través de la función Talkback en iHeartRadio. Les voy a dejar una imagen como pista a través de mi cuenta de Facebook para que me digan si le atinan a este recuerdo que hoy queremos desempolvar. Vamos juntos a través de 91.7 Mix 80, 90 y más. Estamos también en internet a través de la aplicación de iHeartRadio. Si Carlos Lemus, por favor, súbela a tu radio. Venga de ahí.
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Son las 7:24. 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

0: Esto que estamos escuchando es Smoke on the Water a cargo de Deep Purple, aquí en 91.7 Mix, 80s, 90s y más. En internet, a través de la red de redes con la aplicación de iHeartRadio. Saludos a mi querísima Rocío que me dice: Carlos, desde que México perdió, para mí, ver partidos ya quedó atrás. Se vale, mi querísima Rocío. Tembra acá, nos saluda mi querísima Magda. Hola.
1: Carlitos, con la canción de Safri Duo, estuve a punto de bajar las cazuelas de mi mamá y ponerme a replicar la canción. Muchas gracias, bendiciones para todos.
0: Muchísimas gracias, mi querísima Magda. Pues hubieras hecho, agárrate las cazuelas, todo lo que puedas ahí. ¿Qué puede ser? Incluso la ventana del auto, las brochas del maquillaje, todo, tú agarra para hacer ruido y escándalo. Oigan, estamos haciendo nuestro ejercicio de memoria y me andan fallando, chavos, me andan fallando. Porque, a ver, hoy queremos recordar, ya les dejé la pista a través de la cuenta de Facebook. Hoy estamos viajando a finales de los 70s para recordar una consola que cambió para siempre la historia de los videojuegos. Sí. A ver, esta consola tenía sonidos muy característicos en cada uno de sus juegos. Pero para recordarlo, escuchamos lo siguiente. Venga de ahí. Así sonaban estos videojuegos. Algunos eran de tanques, otros eran de batallas espaciales. Y cada uno venía en un cartucho. La pregunta que les hacemos en esta noche, mis amigos, sencillita: ¿cómo se llamaba esa consola cuyos sonidos son los que estamos escuchando? Mándame tu respuesta a través de la función Talkback en iHeartRadio. Y dime si recuerdas qué consola tiene esos videojuegos que hacían estos soniditos de pip, pip, pip, pip. Muy electrónico, ¿no? Mis amigos, yo regreso. Ya te dejé mi pista en Facebook, Carlos Lemus Locutor. Yo regreso para escuchar tus respuestas a través de la función Talkback en iHeartRadio. Soy Carlos Lemus en 91.7 Mix, 80s, 90s y más.
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0: Luisa Carrandi.
1: Roger Taylor dice que es posible que Queen vuelva a salir de gira. En desarrollo, una nueva versión de Pesadilla en la calle Elm. Backrooms ya está disponible en streaming. La precuela del Conjuro ya tiene a los actores que interpretarán a los jóvenes Ed y Lorraine Warren. Muere Wai Ching Ho, actriz de Daredevil y Iron Fist, a los 82 años. Ellen Burstyn recibirá el León de Oro a la trayectoria en Venecia. 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
2: 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Y mientras, nos vamos con Michael Jackson.

0: Me encanta la energía, ese Green Day con este tema del año 2004, Boulevard of Broken Dreams, aquí en 91.7 Mix. 80, 90 y más. Estamos en internet a través de la red de redes con la aplicación que tú ya conoces, ya tú te la sabes. Así es, a través de iHeartRadio. Oigan, gracias a la banda que se va reportando en esta noche, haciendo nuestro famoso ejercicio e inigualable ejercicio de memoria. Hoy recordamos una consola de videojuegos que a finales de los 70 se convirtió en la sensación. Todos, en estas fechas comenzaban los comerciales para que se pidiera en Navidad de finales de los 70. Claro, y para recordarle escuchamos sonidos de sus videojuegos, de sus cartuchos. Así sonaban sus videojuegos. Ese clásico pip, pip, pip, pip, pip. Muy electrónico todo, ¿no? Pip, pip, pip, pip, pip. Juegos de tanques, aviones, guerras, peleas, gusanitos. La pregunta sencillita, ¿cómo se llama la consola que hoy estamos recordando? ¿Qué es lo que nos dice la bandita Chavorroca? Vámonos con la voz del buen Javier, hola. Hola, hola, te escuchamos mi querísimo Javier, dinos.
1: ¿Qué tal? Buenas noches, me da mucho gusto saludarte. De acuerdo a tu pregunta o respecto a tu pregunta, la respuesta es, esa consola se llamaba Atari.
0: ¡Exactamente, mi querísimo Javier! ¡Qué buena memoria! ¿Quién más latino? ¡Hola!
2: Hola, Carlos Remus. Buenas noches. Saludos a ti. Toda la banda de Chavo Rock. ¿Qué te puedo decir de esa consola? Pues la verdad no. Mejor ni te contesto porque pues, no, ni, nunca lo tuve en mis manos.
0: ¡Híjole, mi hermano! Nunca la tuviste, pero ¿te gustaron los videojuegos o no? A ver, mi querísimo Nemías, mándanos una nota de voz. Hey, ¿cuál era tu videojuego? ¿O no tuviste videojuegos favoritos? ¡Hola!
3: Ay, para mi pana, Carlitos Lemus, saludo a mi hermano.
0: ¿Qué pasó?
3: Buenas noches, saludo a todos mis panas, pues, adolescentes, ya en la noche.
0: Exacto.
3: Oye, esos sonidos, si no se parecen, se parecen igualito a lo de Atari.
0: Exactamente. No, le atinaste perfecto, mi querísimo Félix. ¿Quién más le atinó? A ver, ¿quién anda por acá? Hola, hola.
4: Sí, de la consola que estás marcando, estás hablando es del Atari.
0: Exactamente.
4: Todavía la tengo y muy buenas o muy buenos jueguitos, el Pac-Man, Enduro y unos que otros más.
0: Exactamente, muchísimas gracias, mi querísimo Miguel Ángel. Qué bueno que te reportas. Hola.
5: Hola, mi Charlie, muy buenas noches. Saludos desde Atlixco reportándonos.
0: Eso.
5: Todos los días escuchando la mejor música.
0: Eso, eso, mi hermano.
5: Esa trivia, si no me equivoco, quiero pensar y quiero atinarle a la respuesta, era el Atari.
0: Exactamente. Muchísimas gracias, mi querísimo Marco. Saludos hasta Atlixco. Hola.
6: ¿Qué onda, Charlie? Muy buenas noches. Si no mal recuerdo, esos sonidos son de la poderosísima consola Atari.
0: Exacto.
6: Muy buenos juegos de Pac-Man, Invasores.
0: Ajá.
6: Todavía tengo mi consola Atari y todavía sí. Sigue funcionando. De vez
0: Eso.
6: En cuando la pongo para jugar y recordar viejos tiempos.
0: Eso, mi hermano. Muchísimas gracias, Jorge. Qué bueno que te reportas. Pues sí, mi hermano. Hoy recordamos el famosísimo Atari. Ah, qué buenos tiempos. Yo la jugué ahí por de los 80s. Fue la primera consola que tuvimos en casa. Y bueno, la sensación en aquella época. Mis amigos, avanzamos a través de 91.7 Mix, 80, 90 y más en internet por iHeartRadio. Más adelante nuestro ¿y usted qué haría?
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4: Mis amigos, estamos más que listos en este miércoles nocturno, ya a las 8 de la noche con un minuto, a través de 91.7 Mix, 80, 90 y más, en internet, a través de la aplicación de iHeartRadio. Oigan, la historia que les traemos para nuestro ¿y usted qué haría? Híjole, tiene de todo, una graduación, comida familiar, una linda suegra, una invitada que nadie esperaba, o bueno, casi nadie. Y imagínate que, a ver, llegas a una reunión con tu pareja y te encuentras a la ex sentada en la mesa. De eso se trata nuestro ¿y usted qué haría? Te platico todos los detalles, no te vayas. Quédate aquí en 91.7 Mix, 80, 90 y más. Soy Carlos Lemus en internet para iHeartRadio.

0: Mis amigos, ya son las 8 con 10 minutos a través de 91.7 Mix, 80s, 90s y más. Prepárate porque esta es la hora de nuestro bonito.
1: ¿Usted qué haría?
0: Así es, y la historia que nos llega hoy, les decía, tiene de todo. Así que pongan mucha atención porque esto dice así. Mi buen Charlie, quiero contarles lo que pasó porque sigo dándole vueltas. Tengo un año casada y aunque con la familia de mi esposo nunca he sido de abrazos y besos todo el tiempo, pues siempre pensé que tenemos una relación cordial, una relación amistosa. Hoy fue la graduación de la hija de mi cuñada y organizaron una comida en la casa de mis suegros. Mi esposo y yo fuimos invitados, obviamente, pero mi sorpresa fue que al llegar estaba sentada en la mesa la exnovia de mi marido.
2: ¡Wow!
0: Traté de disimular mi incomodidad, pero mi cuñada se dio cuenta. Se acercó y me dijo que ella no la había invitado, que quien la invitó fue mi suegra, porque cuando ella fue novia de mi esposo, pues fue muy cercana a la familia y desde hace años pues había prometido ser madrina de la niña cuando terminara la escuela. La verdad, a mí me pareció de muy mal gusto. Le pedí a mi esposo que no nos quedáramos mucho tiempo. Así que comimos, felicitamos a la graduada y nos fuimos. Y en el camino, en el auto, le dije a mi esposo que sentía que su mamá se estaba pasando, que estaba buscando un problema conmigo y que esto parecía guerra. Él me dijo que yo estaba exagerando, que no debo de tomarlo personal, pero yo sigo pensando que esas cosas no se hacen. Por eso quiero preguntarles,
1: ¿usted qué haría?
0: ¿Ustedes qué harían? ¿Lo dejarían pasar como, pues no sé, fue una promesa que hicieron hace muchos años? ¿O también sentirías que fue una falta de respeto para esta chica? Yo los leo, a través de la cuenta de Facebook, Carlos Demon Locutor, y también a través de la función Talkback en iHeartRadio. Yo les puedo decir que a mí, eso sí me parece, que alguien está buscando problemas. Eso aquí en China, para mí es una falta de respeto, No sé, por más que, ay, es que sigue siendo muy amiga de la familia. Y aunque te inviten, aunque tú fueras la ex, si te invita a la familia del ex a una fiesta, ya no formas parte de esa familia. Por más de, ay, pero es que yo me llevaba muy bien con la hermana y con su hija y me decía tía. No importa, ya no formas parte de ese círculo. Digo yo, ¿o ustedes qué opinan? Mis amigos, mis amigas, sus comentarios a través de la función Talkback en iHeartRadio. Regreso ya a las 8:13, 91.7 Mix, 80, 90 y más en internet para iHeartRadio.
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3: Son las 8 de la noche, ya con 21 minutos. Recuerda, puedes reportarte a través de la función Talkback para compartir tu opinión de nuestro ¿y usted qué haría? Mientras nos vamos con Rod Stewart y el tema Baby Jane.

0: mi Carlitos. Oye, nada más para mandar un saludo a mis buenos amigos guardias de la caseta de Santa Lucía 4. A
1: Ivancito. Eso.
0: Y su compañera, que cada vez que paso ahí están escuchando esta estación. Y ahorita que pasé ahí estaban escuchándola. Saludos.
1: Saludos, muchísimas gracias, mi queridísimo Juan David. Y saludos al buen Ivancito. Súbele tu radio. Y para ustedes que están chambeando, los Backstreet Boys, Everybody, 1997.

0: Estamos juntos en este miércoles nocturno, ya a las 8:30 a través de 91.7 Mix 80, 90 y más. Estamos también en internet a través de la aplicación de iHeartRadio. Oigan, ya nos están llegando sus puntos de vista al caso que les planteamos en esta ocasión. Sí, en donde nos escribe una chavorrock y pues nos comparte su historia. Vamos a tratar de compartirla de manera breve para aquellos que apenas están entrando. Y es que nos escribe y nos cuenta lo siguiente. Mi buen Charlie, quiero contarte lo que pasó. Y es que tengo un año casada y aunque con la familia de mi esposo no me llevo de piquete de ombligo, considero que nuestra relación era cordial. Pero hoy que fue la graduación de la hija de mi cuñada y organizaron una comida en casa de mis suegros, mi esposo y yo fuimos invitados para pues darle un regalo y convivir con la familia. Bueno, mi sorpresa fue que al llegar vi sentada a la exnovia de mi marido. Miren, yo traté de disimular mi incomodidad, pero mi cuñada se dio cuenta, se acercó y me dijo, yo no la invité. Quien la invitó fue mi mamá. O sea, la suegra había organizado todo. Y esto porque se supone que cuando fue novia de mi esposo fue muy cercana a la familia y había prometido ser madrina de la niña cuando terminara la escuela. La verdad, a mí esto me parece de muy mal gusto. Le pedí a mi esposo que comiéramos, felicitáramos y nos fuéramos. Y así lo hicimos. Estuvimos muy poco tiempo. En el auto le dije, ya de regreso a casa, tu mamá está buscando tener un problema conmigo. Esto huele a guerra. Él me dice que estoy exagerando, pero para mí esto de verdad me deja pensando mucho. Por eso quiero preguntarles. Vámonos con lo que ya nos está contando. Nos está comentando la banda Chavo Rock a través de la función Talk Back en iHeartRadio. Yo les decía, a mí también esto me parece una gran falta de respeto. Pero a ver, ¿qué nos dice por acá? Escuchamos. Hola, hola.
1: Oye, respecto al tema de hoy, la verdad sí me parece de muy mal gusto.
0: ¿Verdad que sí?
1: Y yo pienso que, bueno, en mi caso yo creo que mi suegra jamás me haría algo así. Y por mucha amistad que tenga con la ex, no creo que haya sido correcto. Ella buscaba como algún conflicto para hacer sentir mal a su nuera.
0: ¿Verdad que sí? Es que aquí yo digo que, o sea, no hay opción. Y aunque seas tú una ex nuera y te invitan a una fiesta donde sabes que va a estar tu expareja con su esposa, no vas, digo yo. Pero bueno, lo sigo escuchando, regreso. Porque quiero platicarles acerca de Educafés Puebla a través de 91.7 Mix, 80, 90 y más y en internet por iHeartRadio.
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0: Mis amigos, escuchamos un tema del año 2003 aquí a través de 91.7 Mix, 80s, 90s y más. Estamos también en internet a través de la aplicación de iHeartRadio. Yo soy Carlos Lemus, muchísimas gracias por estar con nosotros, gracias por permitirme ser su compañía nocturna. Y bueno, vámonos rápidamente con el caso que nos llegó en esta ocasión. Y es que nos escribe una chavorroca para decirnos: Carlos, quiero compartirles lo que pasó. Tengo un año casada y aunque con la familia de mi esposo no me llevo de piquete de ombligo, considero que nuestra relación era cordial. Hasta el día de hoy, que fue la graduación de la hija de mi cuñada y organizaron una comida en casa de mis suegros. Mi esposo y yo fuimos invitados, pero mi sorpresa fue que al llegar vi sentada a la exnovia de mi marido en la mesa principal. Traté de disimular mi incomodidad, mi cuñada se dio cuenta y se acercó para decirme: oye, yo no la invité, quien la invitó fue mi mamá. Así que resulta que mi suegra organizó todo y ella fue la que invitó a la exnovia de mi esposo, porque según en su momento fue muy cercana a la familia y había prometido ser madrina de la niña cuando saliera de la escuela. ¿Qué tal? La verdad, a mí me parece de muy mal gusto. Le pedí a mi esposo que no nos quedáramos mucho tiempo. Así que comimos, felicitamos a la graduada y nos fuimos. Y ya en el camino le dije a mi esposo que me parecía que su mamá se estaba pasando, que estaba buscando problemas conmigo. Él dice que estoy exagerando, que no lo debo de tomar personal, pero yo sigo pensando que aquí quieren guerra. Así que por eso mi pregunta es: ¿usted qué haría? Vámonos con lo que nos dice la banda a través de la función Talkback en iHeartRadio. ¿Quién anda por acá? Hola, hola.
1: Amigo, buenas noches. Totalmente de acuerdo. Yo también creo que fue una falta de respeto. Y yo que ella le decía a mi esposo: ¿sabes qué? Vamos y hablamos con tu mamá en privado y le decimos que no estuvo bien lo que hizo, que me faltó el respeto y me hizo sentir mal, y que si muy cercana a esa persona, entonces para la otra que haga una reunión o algo, que no cuente con su presencia de ellos si la va a invitar. Ahora, lo de la graduación, para mí fue un pretexto, no, claro, es algo serio, un tema, claro, importante como para que la hayan hecho madrina, la verdad.
0: Sí, sí, sí, es, para mí eso es clarísimo. Gracias, Mari. Vámonos con el buen Félix. Hola.
2: Ay, para mi pana Carlitos, aquí estoy otra vez. Te voy a decir algo eso de neurotequería. Yo estaba en una reuniones donde estoy con mi pareja y mi expareja estaba con su pareja. Estaba en una fiesta, tenemos amigos en común, familia en común. O sea, y no pasó nada. No pasa nada por eso. Hay que, el mundo sigue, el mundo rueda, el mundo sigue girando. No hay que hacerlo.
0: Ok, mira, mi querísimo Félix, aquí el tema y la diferencia es que dices que la reunión la organizan tus amigos. Es muy diferente porque los amigos a veces en tu vida van y vienen, pero la familia y la familia política no. Y que tu suegra esté invitando a la ex o que esté invitando al ex de tu mujer, imagínate. Ay, es que yo me llevaba muy bien con él. Pues sí, pero ya fue, ¿no? ¿Qué nos dicen por acá? Escuchamos al buen Andrés. Hola.
3: Buenas noches a toda la banda. Pues con respecto al usted qué haría, yo pienso que pues primero que todo, pues la es muy cínica presentarse allá.
0: ¿Verdad que sí?
3: Pues a lo mejor de que hay un compromiso de por medio, pues si ya estaba prometido, pues cumplir no está nada mal, pero la incomodidad siempre va a estar, ¿no? Y qué cínica, ¿no?
0: Ahí está el punto de vista del buen Andrés. Coincido. Hola.
4: Hola, Carlitos. ¿Qué tal? Muy buenas noches. Con respecto al usted, ¿qué haría del día de hoy? Pues mira, yo lo tomaría como que ya me están indicando cómo va a ser el juego. Apenas llevo un año de casada. Entonces, yo lo que haría es empezar a poner distancia con esa familia, ¿no? Porque imagínate si ahorita lo hicieron estando ella, ¿qué más no pueden hacer?
0: Exacto, ahí está. Muchísimas gracias, mi querísima Magda. Mis amigos, pues así el punto de vista de la bandita Chavorroc. Vamos juntos despidiendo la hora a través de 91.7, Mix 80, 90 y más. Y en internet por iHeartRadio. Soy Carlos y te acompaño. 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
2: Mis amigos, ya son las 9 de la noche con 4 minutos a través de 91.7 Mix, 80, 90 y más. También estamos en internet, sí, a través de la aplicación de iHeartRadio. Yo soy Carlos Lemus, muchísimas gracias por estar con nosotros y gracias por permitirme ser tu compañía en esta maravillosa noche. Oigan, prepárense porque ya estamos listos con nuestra trivia Chavorruc mientras combatimos el aburrimiento, la apatía y el mal humor. Banda, ya cayó la noche y también el calorcito. Hay canciones que, a ver, hagamos memoria. Sin duda, marcaron nuestro soundtrack de vida. Y también rompieron récords. Híjole, hay una canción que ha rebasado décadas. Y te voy a platicar de eso en nuestra trivia, Chavo Rock. Mientras nos vamos con Opus, aquí en 91.7 Mix, 80s, 90s y más. En internet, por iHeartRadio. ¡Súbele!

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0: que estamos escuchando es Girls in Love a través de 91.7 Mix 80s, 90s y más. En internet, mis amigos, a través de la aplicación de iHeartRadio. Oigan, llegó el momento de la trivia Chavorrock. Y la canción que vamos a escuchar en esta ocasión para hacer la trivia es la siguiente. ¿La recuerdas? Esta canción que estamos escuchando de fondo es November Rain, una de las baladas más emblemáticas de Guns N' Roses. Sí. Es una historia sobre el amor, las pérdidas y la dificultad de mantener una relación cuando las personas cambian con el paso del tiempo. Además de su espectacular solo de guitarra, el video se convirtió en uno de los más famosos de la historia del rock. En el año 2018 fue el primer video musical de los años 90 en superar una gran cantidad de views. Así es, imagínense, más de 1,000,000,000 de reproducciones en YouTube. Así es, chéquense eso nada más. Bueno, ahora sí, viene la pregunta para verdaderos chavorrocks, amantes de la música, verdaderos guerreros de los 90s. ¿En qué año fue lanzada oficialmente la canción November Rain? Y aquí vienen las opciones para ustedes, mis amigos. Opción A, ¿fue acaso en 1989? O tal vez opción B, ¿fue lanzada en 1991? O puede que opción C, haya sido en 1993. Mis amigos, ustedes se la saben, mándenme su respuesta a través de la función Talkback en iHeartRadio, aquí en 91.7 Mix, 80, 90 y más. Y en internet, para iHeartRadio. Así que nos vemos, buenas noches, súbela a tu radio.
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0: Tema musical para la noche a través de 91.7 Mix 80s, 90s y más. 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Y por otra parte, oigan, estamos haciendo nuestra trivia chavorroca recordando esta rolita. ¿Recuerdas este intro? Uy, uy, uy, uy, uy. Saludos al buen Alejandro Adauta, que ya se está reportando. Y es que en esta ocasión estamos recordando que justamente un 15 de julio del año 2018, esta rola de los 90s rompió récord en YouTube. Sí, superó el número de vistas para un tema musical y un video de los 90s. Así que esta noche, recordando Guns N' Roses con November Rain, este que es uno de los grandes éxitos de la banda, les pregunto, ¿en qué año fue lanzada esta canción? Y las opciones de la respuesta son las siguientes. Opción A fue en 1989, opción B 1991 o tal vez opción C 1993. ¿En qué año se lanzó el tema November Rain de la banda Guns N' Roses? Te invito a que me mandes tu respuesta a través de la función Talkback en iHeartRadio y puedes checar la opción a través de Facebook, Carlos de Monlocutor. Quédate conmigo en 91.7 Mix 80s, 90s y más. Súbela a tu radio.
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1: Roger Taylor dice que es posible que Queen vuelva a salir de gira. En desarrollo, una nueva versión de Pesadilla en la calle Elm. Backrooms ya está disponible en streaming. La precuela del Conjuro ya tiene a los actores que interpretarán a los jóvenes Ed y Lorraine Warren. Muere Wai Ching Ho, actriz de Daredevil y Iron Fist, a los 82 años. Ellen Burstyn recibirá el León de Oro a la trayectoria.

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Yo aquí hablando y no abro el micrófono. Mis amigos, vamos juntos ya checando quién sí le atinó a nuestra trivia Chavo Rock. Hoy recordando esta rolita de Guns N' Roses. Oigan, qué joya de canción, caray. Esto, los guerreros que nacieron en los 80s, en los 70s, lo disfrutaron perfectamente cuando fue lanzada. Y bueno, la pregunta es, hoy que recordamos que esta canción rompió récord en 2018, un 15 de julio, convirtiéndose en un video visto a través de YouTube que llegó al superó, a ver, ¿cuántos eran? Antes de que diga una borrada. A ver, ahorita les digo. Ay, ay, ay, a ver.

0: ¿Dónde lo dejé? Los 1,000,000,000 de reproducciones. Pues claro, obviamente. Bueno, la pregunta que yo les hacía, mis amigos, es: ¿en qué año fue lanzada esta canción de Guns N' Roses? Las opciones. Opción A. ¿Será acaso que fue en 1989? O tal vez opción B, 1991. O puede que opción C haya sido en 1993. ¿Qué es lo que nos dice la banda? Vámonos a través de la función Talkback. ¿Quién anda por acá? Escuchamos en esta noche al buen Jesús. Hola, hola.
1: Hola, Carlos, buenas noches.
0: Buenas noches, mi hermano.
1: La respuesta es B, 1991.
0: ¡Eso, caray!
1: Disco.
0: Muy bien, muy bien.
1: Uno, que se lanzaron como disco doble, pero viene en el disco 1, Illusion 1.
0: Exactamente. No, tú sí sabes, eres guerrero de los noventas, caray. ¿Quién más anda por acá? Hola, hola.
2: Carlitos Lemos, muy buenas noches. Ya te extrañaba y extrañaba tu voz.
0: Yo también.
2: November Rain sale un 18 de febrero, si no mal recuerdo, de 1992.
0: Ajá, ajá.
2: Y el álbum Lose Your Illusion, el 1. Y mis canciones favoritas, las más es la mejor, es mi canción favorita. Hasta tengo un tatuaje en su honor.
0: Ah, sí. Bueno, pero yo creo que a lo mejor en el 92 salió como, que habrá sido como, no sé, pero nosotros tenemos el dato de 1991, así que tache guarache para ti. Mi queridísima Adriana, sí, es que a ver, no vamos a estar dudando de lo que nos diga Wikipedia. Si Wikipedia dice que fue en el 91, es en el 91, Adriana, así que no nos vengas aquí a poner en jaque. Hola.
3: Un saludo. Ay. Y excelente noche para ti, Carlos Lemos, y para todos los Chavos Rocks de Mix 91.7, 80s, 90s y más.
0: ¡Eso!
3: La canción de November Rain fue lanzada a finales de 1991.
0: Exacto.
3: Del grupo Guns N' Roses. Si no me equivoco, pero a ver.
0: Le atinaste perfecto, mi hermano. 1991, ¿ya ves? Así que somos mayoría, mi querísima amiga. Ganamos 1991, Guns N' Roses, November Rain. Así que aplausos para la bandita en esta noche. Y así despedimos la hora. Yo regreso porque saben que más adelante tenemos nuestro momento de soltar la sopa aquí en 91.7 Mix 80, 90 y más y en internet para iHeartRadio.
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3: Sí, ya son las 10 de la noche con 2 minutos. Mis amigos, mis amigas, guerreros de la noche, ya estamos llegando al momento en donde pues, soltamos la información que está haciendo tendencia a través de las redes sociales. Y alerta, alerta con los perfumes de Britney Spears. No es chisme, No es chisme de divorcio en esta ocasión, ni de concierto, nada, eso ya pasó a la historia. Ahora el escándalo huele a perfume. Y es que resulta que las autoridades de un país han ordenado retirar del mercado 2 fragancias relacionadas con Britney. Te platico eso más adelante, aquí en 91.7 Mix, 80s, 90s y más.

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2: Je suis désolé. Lo siento. 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

¿Agarraron la fiesta, sí o no? ¿Le agarraron el ritmo a este miércoles, sí o no? Mis amigos, estamos juntos a través de 91.7 Mix 80s, 90s y más. Estamos en internet a través de la aplicación de iHeartRadio. Y banda, ya les dejé una pregunta a través de mi cuenta de Instagram, @carloslemus. Y es que, a ver, les tengo una pregunta para esta noche. ¿Ustedes utilizarían el perfume de algún famoso para oler como él o como ella? ¿Sí o no? Depende de qué famoso sería o de qué dependería. ¿Sí lo usarían? ¿No lo usarían? ¿O creen que ni siquiera los mismos famosos que aparecen en esas promocionales sean los que utilizan ese perfume? Bueno, mientras ustedes me responden a través de Instagram en la encuesta que hemos dejado en @carlosdemus, les platico. Fíjense que autoridades sanitarias de Panamá ya decidieron y ordenaron retirar del mercado dos perfumes de la línea Britney Spears después de detectar que contenía un ingrediente prohibido en productos cosméticos. Las fragancias involucradas son Fantasy y otra que se llama Sunset Fantasy, fabricadas por Elizabeth Arden. El problema fue la presencia de un compuesto conocido... Ay, no, no me voy a meter aquí con los nombres complicados. El caso es que esa es una sustancia que la Unión Europea prohibió hace algunos años por posibles riesgos para la salud reproductiva y por causas que, bueno, por causar reacciones en la piel. Y ojo, esto no significa que Britney haya formulado, pues obviamente, esta fragancia, no los ingredientes, ni que existan reportes de personas intoxicadas en Panamá. La medida simplemente es algo preventivo, que busca retirar del mercado cualquier producto que pues contenga estos ingredientes. Así que bueno, yo les repito la pregunta. ¿Ustedes usarían el perfume de algún famoso? ¿Sí? ¿De qué famoso sería? ¿De Britney? ¿De Jennifer López? ¿De quién lo utilizarían? ¿O no les late eso de usar perfumes de famosos? Mientras me responden, nos vamos con Nicki French y el tema Total Eclipse of the Heart, su versión Dance de 1995. Yo soy Carlos Lemus en 91.7 Mix 80, 90 y más, y en internet para iHeartRadio.

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¿Qué te parece? En esta noche vamos avanzando y llegando ya, rebasando la mitad. Sí, sí, sí. Aquí, a través de 91.7 Mix, 80s, 90s y más. Mis amigos, estamos también en internet, la red de redes de la aplicación de iHeartRadio. Oigan, pues vámonos ahora con nuestro lado B. Y ya que hoy estamos hablando del perfume de Britney Spears, seguramente muchos se preguntan, ¿de verdad los famosos hacen sus perfumes? Y la respuesta es sí, pero no como muchos se lo imaginan, ¿eh? No. Generalmente las celebridades no mezclan los ingredientes ni trabajan en un laboratorio. No. Lo que hacen es colaborar con alguna empresa especializada en fragancias para definir el concepto del perfume como, pues, cómo quieren que huela, ¿no? ¿Qué notas? ¿Qué emociones debe de transmitir? El diseño del frasco, el nombre, la campaña publicitaria e incluso prueban diferentes versiones hasta elegir la que más les agrada. Es decir, si participan, ellos sí participan en el proceso creativo, pero detrás hay perfumistas, hay profesionales que desarrollan la fórmula. Y hablando pues de esto, hay que mencionar que la reina absoluta de este negocio fue la mismísima Elizabeth Taylor. Su perfume, llamado White Diamonds, lanzado en 1991, se convirtió en uno de los perfumes de celebridad más vendidos de todos los tiempos, generando más de $1,000 millones en ventas, esto a nivel mundial, un récord que muy pocas estrellas han podido alcanzar. Así que, aunque hoy vemos perfumes de cantantes, actores e influencers, la pionera que se convirtió en todo un éxito fue Elizabeth Taylor. Y ahora que lo sabes, lo puedes compartir. Y fíjense, yo les hacía la pregunta a través de Instagram. Y fíjense que el 44% dice que sí, le encantaría oler a su famoso favorito. El 33% dice, Carlos, no, creo que ni ellos lo usen. Y el 23% dice, tal vez usaría el perfume de algún famoso. ¿Y ustedes qué opinan al respecto? Yo los escucho a través de la función Talkback en iHeartRadio. Soy Carlos Lemus en 91.7 Mix 80, 90 y más. En internet para iHeartRadio. Soy Carlos Lemus. Súbele a tu radio.

0: ¿Te gustó esta canción? Es de 1983. Jared Mix a través de 91.7 Mix, 80, 90 y más. Nos presentó Sweet Dreams. Yo soy Carlos Demus, contigo a través de las redes sociales. Si ya te sumaste a la banda Chavo Rock, estoy contigo a través de Instagram, @carlosdemus. Y mis amigos, es momento de que nos vayamos con la voz de la bandita Chavo Rock, sí, para que nos digan su opinión en esta noche. ¿Quién anda por acá? Respecto al tema de los perfumes, ¿qué dice la banda? Hola, hola. Hola, hola.
1: ¿Usaría?
0: Hola. Uy, no se escucha, pero bueno, a ver, ¿por acá nos dice? Yo usaría el perfume de Cristiano Ronaldo. ¡Órale! Muchísimas gracias, ¿eh? A ver, por acá. Ay, qué padre. Yo agradezco y les mando saludos. Muchísimas gracias, mi querísimo Marcelino. Muchísimas gracias, Lupita Maldonado, Elizabeth, ¿qué es? Barrales.

0: Abigail L.C., Oscar Popoca, Ana Flores, Andy Aguilar y Alejandro, muchísimas gracias por estar con nosotros. Oigan, quiero recordarles que tenemos un evento en puerta que no se pueden perder y que lo tenemos que disfrutar juntos. Se trata de Educafest Puebla 2026 de Grupo ASIR, el encuentro que impulsa tu futuro. La cita es este viernes 17 de julio. Y el sábado también, a partir de las 10 de la mañana y hasta las 6 de la tarde, un evento para toda la familia. No te puedes perder lo que tenemos para el día sábado, porque, por ejemplo, a las 11:30 tenemos a la doctora Leila Irazú, quien es investigadora y de la Coordinación de Ciencias Computacionales del Instituto Nacional de Astrofísica, Óptica y Electrónica, con el tema ¿debo confiar siempre en las respuestas de la inteligencia artificial? Esto se va a poner buenísimo. Recuerda que la entrada es gratis, así que puedes venir con toda tu familia para que descubras la oportunidad que impulsa tu futuro. Eso es el Educafest Puebla de Grupo ASIR, el encuentro que impulsa tu futuro. Así que ya lo sabes, te esperamos este fin de semana. Y mientras, súbele a tu radio, despedimos la hora y regresamos con nuestro viaje en el tiempo.
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3: Mis amigos, banda, hoy viajamos a mediados de los noventas, una época donde los grandes festivales de música reunían a las bandas más importantes del momento y pues uno de sus artistas más esperados tomó una decisión que sorprendió a todos. No fue un pleito, no fue un escándalo, fue una decisión de vida. Te voy a platicar esto, pero más adelante. Así que quédate conmigo porque esto se va a poner buenísimo gracias a ti. Además, tenemos que seguir platicando del Educafest. ¿Qué es lo que vas a poder encontrar? Te lo platico más adelante. Y mientras, antes de que viajemos en el tiempo, nos vamos con Cyndi Lauper. Y ahora nos vamos a 1983. ¿Recuerdas esto? Gears Just Wanna Have Fun, aquí a través de 91.7 Mix, 80s, 90s y más. Soy Carlos Lemus en esta noche acompañándote a las 12. Soy tu caballero de la noche. ¡Súbele!

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Ahí está. Así escuchando Rock Lobster, un tema de 1978. Nosotros estamos llegando a las 11:21. Mis amigos, mis amigas, ¿cómo los trata la vida? ¿Cómo los trata esta noche? A través de 91.7 Mix 80s, 90s y más. Estoy contigo también en internet a través de la aplicación de iHeartRadio. Oigan, muchas gracias por estar aquí. Gracias por ser parte y ser confidentes de esta noche. ¿Qué les parece si les platico del Educafés Puebla 2026 de Grupo Asir? Este es el encuentro que impulsa tu futuro. La cita es este viernes 17 de julio. Oigan, desde las 10 de la mañana y hasta las 6 de la tarde los esperamos en el Centro de Convenciones del Complejo Cultural de la UAP. Es un evento que es para toda la familia, donde vas a encontrar las mejores opciones educativas para todos los niveles, conferencias sobre inteligencia artificial, actividades especiales y muchas sorpresas. Esto no te lo puedes perder por nada del mundo. A la 1 de la tarde acompáñanos a una mesa de debate sobre inteligencia artificial en la educación. ¿Eso estimula o limita el aprendizaje? En esta plática van a intervenir personajes como Carlos Martín Huerta, Héctor López, conferencista y especialista en inteligencia artificial. Además estará el maestro Fernando Vega González, coordinador de servicios de tecnología de la Universidad Anáhuac Puebla. Estará también el doctor Giovanni Chávez Melo, coordinador académico de la maestría de diseño y gestión educativa virtual UPAEP. Además, podrás participar para ganar pantallas, bocinas inteligentes y tabletas. Mis amigos, esto va a estar buenísimo, buenísimo. Recuerda, la entrada es libre, es gratuita, así que ven con tu familia y descubre las oportunidades que impulsan tu futuro. Se va a poner buenísimo, yo sé lo que les digo. Mis amigos, regreso para que juntos viajemos en el tiempo y mientras nos vamos con Rihanna, nos vamos con Eminem y el tema Love the Way You Lie.

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Así es como nosotros te acompañamos con la mejor música. En esta ocasión escuchamos a Michael Jackson y el tema Bad, un tema del año de 1987. Oigan, vámonos rápidamente viajando en el tiempo. Y es que justamente tenemos que recordar que un 15 de julio de 1995, así como hoy, en esa fecha la cantante irlandesa Sinéad O'Connor decidió abandonar la gira del famoso festival Lollapalooza. Esto, ¿por qué fue? Después de que se enteró que, bueno, ya estaba ofreciendo 8 conciertos, ya los había realizado, y decidió abandonar el festival. ¿Por qué? Shania acababa de enterarse que estaba embarazada y decidió poner una pausa a su carrera para cuidar su salud y la de su bebé. Su salida obviamente tomó por sorpresa a los organizadores del festival, quienes rápidamente buscaron un reemplazo. La banda británica Elástica ocupó su lugar el resto de la gira, pues ya obviamente ya no fue lo mismo. Aunque Sinéad siempre fue conocida por sus opiniones firmes y por romper las reglas de la industria musical, esta vez demostró que había causas mucho más importantes que un escenario. Años después, siguió siendo recordada por las canciones, por su interpretación, lo cual la convirtió en una de las voces más reconocidas de los años 90. Así que ahora la pregunta, ¿cuál es la primera canción que te viene a la mente cuando escuchas el nombre de Sinéad O'Connor? Mis amigos, yo regreso para que nos vayamos despidiendo de la noche con la frase para cerrar este miércoles. Vámonos con Nazareth y el tema Love Cards, aquí en 91.7 Mix 80, 90 y más, en internet, para iHeartRadio. Soy Carlos Lemus, súbele a tu radio.

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2: Algo. Es momento de que nosotros nos despidamos con nuestra frase que hoy ocuparemos para darle un cierre a este miércoles. Banda, esta noche quiero hacerlo recordando a una mujer que nunca tuvo miedo de decir lo que pensaba, aunque eso costara críticas, escenarios y hasta parte de su carrera. Sinead O'Connor alguna vez dijo: sé valiente, vive con el corazón. Lo peor que puedes hacer es vivir con una vida que no sea la tuya. Una frase que habla de autenticidad, de no vivir para darle gusto a los demás y de tener el valor de ser uno mismo. Una frase que me encanta, una frase que, como les menciono, habla de autenticidad, de no vivir para darle gusto a los demás, de tener el valor para ser uno mismo. Así que esta noche, antes de dormir, recuerda eso. Haz lo que tengas que hacer para ser feliz sin dañar a los demás. Cuida a los tuyos y nunca pierdas la esencia de quién eres. Me despido, mis amigos. Yo soy Carlos Demus y ¿sabes quién llegó?
3: Ya va siendo hora de que los peques los vayamos a la cama.
2: Así es, la familia Telerín. Gracias por acompañarme en esta noche. Que tengas un excelente descanso y mañana aquí nos volvemos a encontrar en 91.7 Mix, 80s, 90s y más. Y en internet para iHeartRadio. Que la música siempre, siempre te acompañe. ¡Mua! Hasta la próxima en Instagram, @carlosdemus.
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El gallito madrugador saludando a todo Puebla, México y el mundo. Son las 6 de la mañana con un minuto en este riquísimo jueves. Ah, qué agusticidad, qué bonito, qué rico. Una mañana sumamente fresca. El amanecer, ahorita que veníamos en camino, en el helicóptero llegando. ¿Qué, es en serio? ¿De veras? Se nota que va a ser un amanecer espectacular, va a ser un amanecer hermoso. Si tienes la posibilidad desde tu ventana de ver el amanecer, dale de una vez. Y si no, pues ponte tu pants, tu shortcito y acércate a algún lugar en donde puedas ver el amanecer, que está increíble. Así que son las 6 de la mañana con un minuto, un día más, un regalo más, una oportunidad más para disfrutar de la vida. Y lo vamos a hacer con buena música. En esta hora sonará algo de Elton John. Estará también Guthrie, Rick Ashley. Tendremos también a Creed, algo de los Guns N' Roses y muchos artistas más. Quédate conmigo porque al volver te voy a platicar lo que pasaba en la industria musical hace algunos añitos. Y evidentemente también vamos a quemar a la banda dormilona. Así que quédate conmigo en 91.7 Mix, 80s, 90s y más. Y en internet en iHeartRadio. Soy Emanuel Arroyo, tu fiel amigo de todas las mañanas y quien te acompaña de aquí hasta las 12, 91.7 Mix, 80s, 90s y más. En Instagram me puedes encontrar @emanuelenmix, @mixmxoficial.

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0: Ahí estuvo sonando Madonna con el tema Music a las 6 de la mañana con 10 minutos en 91.7 Mix 80s, 90s y más. Y de manera digital estoy contigo en la bonita aplicación llamada iHeartRadio. Es jueves, muchachos, y vamos a platicar lo que pasaba en la industria musical precisamente un día como hoy, pero hace ya algunos ayeres, para ser exactos. Nos vamos al año 2003. Hace 23 años, ¿qué pasaba? Fíjate que un día como hoy, 16 de julio del 2003, Eagles publicaba su sencillo llamado Hole in the World. Esta canción que fue escrita por los hermanos... Bueno, no por los hermanos, no. Discúlpenme. Fue escrita por Don Haley y Glenn Frey, que de hecho es respuesta a los ataques del 11 de septiembre del año 2001, ¿no? Todo esto fue lanzado 2 años después. Evidentemente es la primera grabación de la agrupación Eagles sin su guitarrista Don Felder desde 1974. Pero bueno, fue una canción sumamente interesante y de hecho fue tan buena que, recordarán ustedes, se hizo una reedición de un álbum deluxe del año 2007. Bueno, pues esta canción también aparece por ahí. Escuché este tema, un tema que da mucha paz, que incita a la tranquilidad y que posiblemente en ese toque acústico muchos de nosotros la hemos disfrutado. Eagles, aquellos que hicieron famosos Hotel California, por supuesto nos regalaron Hole in the World un día como hoy, pero del año 2003, y lo recordamos aquí en 91.7 Mix 80s, 90s y más, y de manera digital te acompaño en la aplicación iHeartRadio. Feliz mañana, muchachos, muy buenos días, son las 6:12, regreso para quemar a la banda dormilona, así que a reportarse conmigo, buenos días.
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Sonó entonces Elton John y Kiki D. El tema se llama Don't Go Breaking My Heart al aire en 91.7 Mix 80s, 90s y más. Y de manera digital te acompaño en la aplicación iHeartRadio. Ha llegado el momento de despertar a toda la bandita, saludar a los madrugadores y quemar a los dormilones. Y el día de hoy despertamos a todo mundo al ritmo de The Boss, el jefe Bruce Springsteen, y el tema Dancing in the Dark. Y con esto decimos ¡buenos días, Puebla, México! Y

0: Hoy jueves está fresca la mañana, un poco más fresca. Que tengan un bendecido día, levántense ya, está bien bonito el día. Vamos a hacer ejercicio, arriba todos. Saludos.
1: Saludos, Pati, muy buena mañana. Saludos hasta Nueva York también, hola.
2: Hola, hola, ¿qué tal? Muy buenos días, soy Ozzy Rojas, el New York City Boy. Hoy es jueves, jueves, ya vamos a empezar, ya mero terminamos, bueno, mi semana.
1: Oh, por fin.
2: Muy bien, saludos para toda la banda de la rodilla dolorida, saludos, saludos, vamos a echarle ganotas, ya mero llegamos a viernes. Saludos para toda la banda de la rodilla dolorida, soy Ozzy Rojas, el New York City Boy. ¡Ochambio!
1: Vámonos a chambear, bien lo dice Ozzy Rojas. Hola Alex, buenos días.
3: Hola,
1: hola.
3: Ya disfrutando de este nuevo amanecer, ya en sintonía con Mix 91.7 como todos los días. Ya le estamos ganando nuevamente al gallo.
1: Eso.
3: Y listos para disfrutar de tu nueva programación, tu conducción, tu buena vibra y la super música con la que siempre nos...
1: Eso es todo, ahí se cortó, pero gracias mi queridísimo Alex, en efecto, con la música que tratamos siempre de complacerlos, muchas gracias. ¿Qué onda mi queridísimo tocayazo Emma Fernández? ¿Cómo te portas? Hola, hola, buenos días.
4: Buenos días Puebla, buenos días tocayazo, ¿cómo estamos familia Mix Mix? Ya levántense, que ya está saliendo el señor sol a decirnos que nos paremos y dejemos las sábanas, cobijas, cobertores y la cama. Hace frío, no sé si sea mi edad, que cada vez tengo más frío, o de verdad cada día está amaneciendo más fresco, pero bueno.
1: Es la edad.
4: Aquí estamos con todos, saludos mi hermano, saludos familia, amiga Edith.
1: Ya no alcanzó a pasar el saludo mi queridísimo tocayazo, pero no, sí, hace frío. Pero rico, ¿no? Como para disfrutar de buena música. ¿Dónde más? Solo aquí con tu fiel amigo de todas las mañanas, Emmanuel Arroyo, en 91.7 Mix 80s, 90s y más. Subamos el volumen que regreso con más de sus audios y saludos. 6:29.
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sonando nada más y nada menos que el gran Rick Ashley, el tema Together Forever, al aire en 91.7 Mix 80s, 90s y más, y en internet te acompaño en la aplicación iHeartRadio. 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
7: 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Padres de familia, necesito hablar al tú por tú contigo. Sí, padres de familia y estudiantes. A ver, sabemos que para cuestiones del futuro de los estudiantes, de los niños, adolescentes y, por qué no decirlo así, también de los adultos ya, adultos chiquitos, siempre es muy importante el tema de la educación. Y bueno, la pregunta es, ¿ustedes ya saben dónde van a entrar el próximo curso los chamacos? Ya sea para primaria, secundaria, bachillerato, incluso universidad. Bien dicen que hay que elegir la mejor opción, pero ¿ustedes realmente conocen las mejores opciones? Bueno, si es que no las conocen, no se preocupen, para eso está el EducaFest Puebla de Grupo ASIR, el encuentro que impulsa tu futuro. A partir del día de mañana, viernes 17 de julio y el sábado 18 de julio, encontrarás las mejores opciones.

mejores escuelas en un solo lugar. O sea, tú solamente tendrás que recorrer stand por stand y ahí verás la oferta académica, estarán ofertando becas, te estarán platicando todos los planes de estudios, te van a invitar a las clases muestras. Bueno, va a ser una verdadera joya ese evento. El día de mañana, recuerda, te vamos a estar esperando a partir de las 10 de la mañana directamente en el Centro de Convenciones del Complejo Cultural Universitario de la UAP. No hay pierde, muchachos. Dentro del CCU está el andador cultural. Vas a pasar la zona de los restaurantes, la sala de cine de ahí del complejo y a un costado del teatro, el teatro pequeño de ahí de la, del CCU, está el Centro de Convenciones. Vas a encontrarte ahí los logos de Educafest, de Grupo Asir, de Mix, y lo más importante es que tú acudas. Ojo, el acceso es gratuito y además vas a poder, aprovechando que estás por ahí con el tema educativo, habrá otros stands, todo relacionado al tema educativo, y además vas a poder escuchar pláticas, conferencias relacionadas con inteligencia artificial. El día de mañana a las 11 de la mañana estará el doctor Juan Manuel González Calleros, profesor investigador de la Facultad de Ciencias de la Computación de la UAP, quien presentará la conferencia La Inteligencia Artificial No Es el Futuro, Ya Está Decidiendo Nuestro Presente. A la 1 de la tarde estará Carlos Martín Huerta dirigiendo una mesa de debate, Inteligencia Artificial en la Educación, ¿Estimula o Limita el Aprendizaje? Se encontrará con él el conferencista y especialista en Inteligencia Artificial y Marketing Digital, Héctor López. También estará el maestro Fernando Vega González, coordinador de servicios de tecnología de la Universidad Anáhuac Puebla, y el doctor Giovanni Chávez, coordinador académico de la maestría en Diseño y Gestión en Educación Virtual UPAEB. También a las 5 de la tarde, para cerrar con broche de oro, estará José Jarero Jari, gerente y locutor de Match Ciudad de México, quien va a compartir la plática La Oportunidad Es Para Quien Está Listo. Podrás participar para ganar pantallas, bocinas inteligentes, tabletas, y la entrada es gratuita. Recuerda, puedes ganarte pantallas, bocinas inteligentes, tablets y mucho más. Ve con toda tu familia, descubre las oportunidades que impulsan tu futuro, y el día de mañana te vas a encontrar a tus locutores favoritos también transmitiendo los programas en vivo. Al joven Charlie Lemus y a su servidor nos tocará el día sábado, pero esta es la invitación para el día de mañana. Ve, porque se va a poner exquisito el evento. Te dejo con buena música, se llama With Arms Wide Open. Es a cargo de Creed, este tema del año 1999. Subamos el volumen, regreso en punto de las 7.

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3: Buenas, buenas, buenas, buenas, buenas, buenas. Son las 7 de la mañana ya con 4 minutos. Buen momento para ir arrancando con una hora más, en donde traigo bonita música para ponerte de buenas y hasta para ponerte a cantar y bailar con los Backstreet Boys, con algo de Olivia Newton-John, algo de ABBA, estará también por ahí Europe. Bueno, la vamos a pasar delicioso en esta hora. Oigan, también tenemos nuestro acertijo lagartijo, ya lo saben, la sección favorita de todos los chamacos, y lo más importante, también tenemos nuestro dato relevante del día. Quédate conmigo porque yo volveré con él en un par de rolitas. Mientras tanto, que ya comience a sonar Paranoid al aire en 91.7 Mix, 80s, 90s y más, y en internet en iHeartRadio. Soy Emmanuel Arroyo, comenzamos una hora más, tú y yo juntos.

0: Una de mis canciones favoritas de los Backstreet Boys. Suena al aire, Larger Than Life, en 91.7 Mix, 80s, 90s y más. Y de manera digital nos hacemos compañía en la bonita aplicación llamada iHeartRadio. Vamos saludando a la bandota que anda por acá, Marcela. Buenos días.
1: Hola, ¿qué tal? Muy buenos días, Emanuelito.
0: Hola.
1: Qué bueno que ya estés con nosotros.
0: Muchas gracias.
1: Tengo frillín, un poquito. Que tengan un excelente día. Que este día sea especial, igual que todos. Que nos vaya bien y a divertirnos con tus ocurrencias. Saludos, ocurrencias. Bonito día.
0: En efecto, me gusta esa palabra, ocurrencias. ¿Será que realmente uno es ocurrente o simple y sencillamente es una característica que nos otorga la vida como para hacer reír? Básicamente acabo de decir lo mismo, ¿no? Bueno, nos da igual. Vic, ¿cómo estás, amigo? Buenos días, ¿qué hay de nuevo?
2: Buenos días, Emma, buenos días, banda. Feliz jueves de diversión pura con tu programa y la música de Mix.
0: Gracias, hermano.
2: Vamos a divertirnos, a disfrutar y a vivir plenamente. Éxito y alegría para todos.
0: Eso me hace recordar aquel viejo y conocido dicho, escrito por el señor José María Napoleón. Vive la vida intensamente. ¿Cómo era? Abre tus brazos fuertes a la vida. No dejes nada a la deriva, que del cielo nada te caerá. Trata de ser feliz con lo que tienes y vive la vida intensamente. ¡Qué chulada! Mi queridísimo Irra, buenos días.
3: Muy buenos días, mi estimado amigo Emanuel Arroyo. Un gusto saludarte como todos los días, estando escuchando tu estación. Magnífica programación, tu excelente conducción y tus ocurrencias. Un fuerte saludo a ti y a toda la banda. Que tengan un excelente día, bendiciones.
0: Venga.
3: Y vámonos a trabajar porque ya se nos hizo tarde.
0: A darle con Toño.
3: A darle con Toño.
0: Eso.
3: Tokio,
0: eso.
3: Japón y Hong Kong. Excelente día a todos.
0: Venga, mi queridísimo Irra, te mando un gran abrazo. ¿Quién más anda por acá? Mati, ¿cómo estamos? Hola.
4: Hola, Emanuel, buenos días.
0: Buenos días.
4: Hoy quiero pedirte que felicites a una amiga del trabajo.
0: Híjole, no se puede, no andamos haciendo favores ahorita, Mati. No, ¿cómo no? A ver, suéltenme las mañanitas. A ver, ¿las quieres con mariachi o las quieres rockeronas, Mati? Bueno, te las pongo rockeronas porque los mariachis andan callados. Los mariachis callaron.
4: Hoy es su cumpleaños. Ella se llama Mireya Vázquez. Espero que se la pase muy bien en este día y le mando un abrazo fuerte.
0: ¡Eso!
4: Y por cierto, arriba Argentina, el próximo campeón.
0: No, nada.
5: No sirve para nada.
0: No, ya no quiero escuchar nada. Todo iba bien. Mireya, ¡feliz cumpleaños! Ay, ayer mi natal Inglaterra perdió, man. Bueno, honor a quien honor merece. Entre que Argentina jugó bien, muy bien el segundo tiempo, y entre que Inglaterra jugó nefasto y se tiró atrás y jugó de una manera sumamente ratonera, pues bueno, se logró el pase a la final de Argentina. Habrá que ver. Ahora, mi natal España, hombre. Mi natal España. Estoy contigo, España. Pues hombre, que tenemos la ascendencia española y que tenemos que hacer algo. Tenemos que hacer algo. ¿Cuántos me apoyan? Desde hoy hasta el fin de los tiempos a comer paella, hombre. Vamos. A ver, ya, vámonos con el dato relevante del día. Porque en mi natal España y acá en México se ha asegurado, damas y caballero, que hay instrumentos musicales, es un tremendo cambio, ¿no? Que hay instrumentos musicales que son los más importantes. Imagínate cómo son las cosas. Todos de niños aprendemos a tocar la flauta en la escuela o algún otro instrumento, pero la flauta es el común denominador en las escuelas. Pero fíjate que al parecer solo es un instrumento escolar, porque nadie después de su vida educativa toca la flauta. Aunque usted no lo crea. Lo sumamente interesante, muchachos, es que los instrumentos musicales más tocados en nuestro país son la trompeta del mariachi, la guitarra y el violín, y en algunas partes de México, la marimba. Suena interesante, yo pensé que iba a aparecer la flauta, pero básicamente todo se queda en las aulas. Yo aprendí a tocar la canción del gas en la flauta. Hoy por hoy, pues yo creo que ya no. Ya no, ya no. Son las 7:16, regreso a 91.7 Mix, 80s, 90s y más. Y en internet, macho, en iHeartRadio. Bueno, eso no fue español. Ya, vámonos, vámonos ya.
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8: Hola, hola, ¿cómo estamos? Oigan, excelente mañana, arrancamos con la mejor información vial. Tome nota, nos vamos a encontrar...
5: Ligera carga.
8: En Avenida 4 Oriente de Boulevard 5 de Mayo hasta la calle 14 Norte, también sobre Boulevard Circunvalación, de Boulevard 18 Sur a Boulevard 14 Sur.
5: Sin tráfico.
8: Sobre Camino Real a Cholula, si van de Boulevard Atlixco a la calzada Zabaleta. Boulevard 18 Sur con muy buena circulación de Avenida San Claudio hasta Circuito Juan Pablo II. Muy buena circulación sobre Avenida 68 Poniente, de la calle 15 Norte hasta la calle 7 Norte.
5: Muy rápido.
8: Sobre Avenida 17 Poniente, de la calle 25 Sur hasta la calle 9 Sur.
5: Clima.
8: 12 grados, ya nos está marcando el termómetro. No le vayan a cambiar. 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

0: ABBA suena al aire con el tema Dancing Queen en 91.7 Mix, 80s, 90s y más. Y de manera digital te acompaño por la bonita aplicación llamada iHeartRadio. Vámonos al Talkback. ¿Quién anda por ahí reportándose en esta mañana? El Doc Oscar. ¿Cómo estamos, amigo? Muy buenos días. Hola.
1: Qué buena onda. Saludos a todos que estén escuchando. Saludos a ti, Emma. Y en efecto, además, como vaya diciendo esa canción, hay que sembrar cosas buenas en los demás y así en un bonito círculo también nos tocarán buenas cosas a nosotros.
0: Claro.
1: Y yo también en la flauta quería tocar la de Titanic, pero me salía de la de los camotes.
0: Ese es más difícil todavía. Sí, exactamente. Sí, me acuerdo mucho también en los salones. Ahí todos jugábamos a hacer el ruido de los del señor de los camotes. Qué bárbaro.
1: Oye, y hablando de instrumentos, ajá, tú bien sabes cómo se llama ese instrumento que suena como pato. Y a ver si puedes poner esa canción del Eurodance que tiene ese instrumento, está grato.
0: Fíjate. Saludos. Fíjate que no sé cómo se llame. Quiero pensar yo que es un sintetizador y conforme a los efectos armados con el Eurodance de esos ayeres noventeros, es el efecto, porque así tal cual yo desconozco qué instrumento sea este pato. Sí, ¿sabes qué? Yo que traigo acá los audífonos puestos, a ver si ustedes me lo permiten. Si quieren hacer el intento, súbanle al volumen. Suena como un pato de primer inicio, pero es un sintetizador. Escuchen. Sí, es un sintetizador. El día de hoy aprendimos algo nuevo, muchachos. Sí. Ahí se nota. Bueno, yo la verdad es que no sé nada de temas musicales. Sí de música en general, pero así de hablar de música con instrumentos, no. Pero mi oído, ligeramente educado, me dice que es un sintetizador. Lo voy a investigar. Tengo tarea. ¿Quién más anda por acá? Feliz mañana, mi queridísimo Vini. Hola. ¿Qué hay?
2: Buenos días, mis chavorrocks.
3: Buenos días.
2: ¿Qué creen? Hoy sí se me levanté muy tarde.
4: No sirve para nada.
2: Emanuel Arroyo, hoy sí me quedé dormido. Acabo de despertar para salir a trabajar.
4: No sirve para nada.
2: ¿Qué fe es esto? Pero bueno, nos despertamos con la actitud.
0: No, pues
2: no
0: sí.
2: Importan los problemas. Les mando un fuerte abrazo a cada uno de ustedes. Pásenla bonito. Y aquí andamos desde Atlixco.
0: ¡Órale!
2: Mejor clima del mundo.
0: El mejor clima del mundo, siempre se ha dicho. Pues es que, ¿cómo no te vas a despertar con la mejor actitud? Pues si te levantaste tarde. Pues así hasta yo también tengo buena actitud, ¿no? Que tengo que levantarme a las 4:20 de la mañana todos los días. ¡Qué bárbaro! Vámonos con el acertijo lagartijo, damas y caballeros. Soy tan simple que solo puedo señalar, pero guío a personas por todo el mundo. Entonces, ¿quién o qué soy? A ver, una vez más. Soy tan simple que solo puedo señalar, pero guío a personas por todo el mundo. Entonces, ¿quién o qué soy? Piénsalo, analízalo y mándame tu nota de voz en el Talkback en iHeartRadio. Aprovecho antes de cerrar para mandarle un enorme abrazo a mi queridísimo Antonio de Tampico, que anda por allá en sintonía con sus hijas Beatriz, Fátima y su esposa Belén. Les mando un gran abrazo y a disfrutar de las vacaciones, muchachos. Regreso con la respuesta del acertijo. ¿Tú qué crees que es? Soy tan simple que solo puedo señalar, pero guío a personas por todo el mundo. ¿Quién soy? 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
3: Se retrasa el estreno de The Batman Parte 2 hasta el 18 de febrero de 2028. Beck anuncia su nuevo álbum, Ride Lonesome, con el nuevo sencillo In the Night. La artista Pink Panthers hará su debut actoral en la secuela de Todo en Todas Partes al mismo tiempo. Falleció Dave Kendall, creador y presentador del programa de MTV 120 Minutos. Ya hay trailer de I Play Rocky. Se está preparando una película de Alvin y las Ardillas prevista

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W, el tema Please Don't Go, pero por favor no te vayas, en serio no te vayas. Así cantarían esa canción los de W si vivieran en México, pero no te vayas a regresar, mija.

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2: Está muerta de risa porque la cajeteé. Pues, te mandamos un fuerte abrazo. Te una pedimos la canción de Opladí Oblada. Gracias por alegrarnos las mañanas. Hoy los paquetitos se quedaron echados como vacas y no se pretenden mover. Saludos y pásala increíble. Fuerte abrazo.
3: Una cosa se te pide, marido misterioso. Manda un audio.
4: Lo borra.
5: No sirve para nada.
3: No manches, mira, sin contestar el acertijo ya te ganaste el niño juzgador. Y hablando de cosas que se juzgan, tú te juzgas solo, mi queridísimo Carlos Araujo.
6: De la rodilla dolorida.
3: Ah, espérame, papi, espérame, ¿cuál es el acertijo? Soy tan simple que solo puedo señalar, pero guío a personas por todo el mundo. A ver, respuestas, Carlos.
6: Y demás. Pues yo digo que para el acertijo narrativo del día de hoy va a ser un mapa. Un mapa aquí a todo el mundo. Saludos al chamaco juzgador. Bye, arriba Puebla.
3: Ay, arriba yo, mi apá y la chona. ¿Pero qué crees? No, no, no es el mapa. No es el mapa, Carlos Araujo.
5: No sirve para nada.
3: Ay, a ver, ¿quién más anda por acá? A ver. Buenos y frescos días, Paquito Porras.
7: Hola, mi buen Emanuel Arroyo. Muy buen día para ti y toda la banda Chavo Rock. Pues aquí tratando de contestar el acertijo lagartijo de hoy.
3: Venga, ponme de buenas.
7: Soy tan simple que solo puedo señalar, pero guío a personas por todo el mundo.
3: Ojo.
7: Pues me parece que pudiera ser una pequeña brújula. Espero estar en lo correcto. Saludos. Pues, excelente jueves con sabor a viernes.
3: Ay, qué rico, qué rico. ¿Quién más anda por acá? Hola, Irma.
8: Hola, Emma, buenos días.
3: Buenos días.
8: Pues mira, saluditos desde Tlaxcala. Y mi hijo dice que es la brújula.
3: La
8: esperemos
3: brújula.
8: Esperemos que sí, si no esperamos al chamaco juzgador.
3: No, no.
8: Saludos.
3: Ustedes no esperen al chamaco juzgador. Esperen un recibo de 500,000 pesos a pagar a Emanuel Arroyo porque contestaron bien. ¿Quién más anda por ahí? Buenos días.
9: Esperemos no equivocarnos y que nos ayude el niño juzgador.
3: Ajá.
9: Yo creo que es el mapa.
3: No, no es el mapa.
5: No sirve para nada.
3: No es el mapa, Vini, no es el mapa. A ver, un último, Stephanie.
10: Hola,
3: buenos días.
10: Emma. Vamos a responder el acertijo.
3: Venga.
10: Mi marido dice que es una flecha.
11: De una señalética.
10: ¿Y si es un dedo?
11: No.
10: También señala.
11: No, ¿cómo crees? Es una antitorta de milanesa. Esa es la respuesta.
10: A ver qué dice el chamaco juzgador.
11: Nos damos un abrazo y la esposa misteriosa, la esposa antitorta te manda un fuerte saludo. Nos fue muy bien en el viaje y nos fuiste acompañando. Abrazo.
10: ¡Saludos!
3: Ay, amigos, me caen muy bien. Pero los dos la regaron bien gacho. Que la punta de una señalética, que un dedo. ¡Es una brújula, por el amor de Dios!
5: ¡No sirve para nada!
3: 7 minutos y las 8 de la mañana. Regreso con invitación para ti en 91.7 Mix, 80s, 90s y más. Buenos días.
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12: Muy buenos días, amigos de Mix. Vámonos con más información vial.
0: Sin tráfico.
12: Aprovecha Camino Real a Cholula. Lleva buena circulación de Boulevard Tlisco a la calzada Zabaleta. Boulevard 18 Sur sin problemas, de Avenida San Claudio hasta Circuito Juan Pablo II. Avenida 17 Poniente lleva buena circulación, esto de la calle 25 Sur hasta la calle 9 Sur.
0: Muy rápido.
12: Sobre Avenida 68 Poniente de la calle 15 Norte hasta la calle 7 Norte. Avenida 17 Poniente sin problemas, de la calle 25 Sur hasta la calle 9 Sur.
0: Clima.
12: Ya tenemos en

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3: Bienvenidas y bienvenidos, damas y caballeros, a una edición más de este bellísimo Rucómetro. ¿Qué vamos a hablar el día de hoy? Como ustedes lo saben, muchos chamacos ya están de vacaciones. Y ya de adultos decimos, ¡ah, qué envidia! La verdad, uno tiene que enfocarse más a el tema laboral y pues la flexibilidad que te dé tu empresa para tomar vacaciones. Pero bueno, no nos vamos a quejar del tema vacacional, vamos a viajar en el tiempo. Cuando tú fuiste estudiante, cuando tú eras un chamaco, ¿qué era lo que hacías en tus vacaciones? No sé, dependiendo de tu edad, posiblemente a estas alturas ya estabas de viaje, o te llevaban a la casa de la abuela al rancho, te llevaban a Veracruz, Acapulco, no lo sé. ¿Qué hacías tú? ¿Qué recuerdas que hacías en esta temporada vacacional cuando tú eras un mini-mix? No lo sé, a lo mejor había algo en especial que marcaba esa temporada de verano. Platícamelo a través de la función Talkback en iHeartRadio, porque el día de hoy echamos cotorreo y viajamos en el tiempo a cuando tú eras un infante. Aquí en 91.7 Mix 80s, 90s y más, y en internet en iHeartRadio. Outfield y All the Love in the World suena en 91.7 Mix 80s, 90s y más. Feliz mañana, buenos días.

0: Shumba Wamba, el tema Tam Tamping. Lo escuchas a las 8 de la mañana con 11 minutos en 91.7 Mix 80s, 90s y más. Y de manera digital te acompaño en la aplicación iHeartRadio. Oigan, estamos el día de hoy viajando en el tiempo a aquellos momentos veraniegos en que tú eras un chamaco. ¿Tú qué hacías en las vacaciones de verano? ¿Qué hacías? Ya se acabaron las clases, adiós. ¿Eras de los chamacos afortunados a quienes los mandaban a sus cursitos de verano? ¿O posiblemente te quedabas en casa? ¿O te ponían a trabajar? ¡Uno nunca sabe! ¡Uno nunca sabe! Vamos a ver cómo le fue en la feria a cada uno de nosotros. ¿Qué onda, Silvana? ¡Buenos días! Que por cierto, agradezco a Silvana que fue quien nos recomendó este rucómetro. Es bajo iniciativa suya y creo que va a ser un muy buen rucómetro para recordar aquellos viejos tiempos.
1: Hola, buenos días, Emma.
0: Hola.
1: Pues yo cuando era niña, para empezar, en mi época eran 2 meses de vacaciones.
0: Ah, caray.
1: Y otra cosa es que yo fui niña de curso de verano porque mis papás los dos trabajaban.
0: Okay.
1: Entonces era muy padre porque nos daban clases de cocina, de danza, de teatro, de canto. Y los viernes nos llevaban a visitas, por ejemplo, al zoológico, a fábricas de pan, en fin.
0: Oye, qué bonitos recuerdos. Gracias por compartir, Silvana. ¿Quién anda por acá? Sami, ¿cómo estás, Sami? ¿Qué hay?
2: Hola, hola, Emma. Buenos días a la banda Chavo Rock. Espero que todos tengan un excelente jueves. Y oye, lo que yo hacía en vacaciones cuando era niña, pues era ir al rancho del abuelo, ir al arroyo, a columpiarse a los columpios.
0: Claro.
2: Y a ver las vacas, a subirme a los caballos. Era muy bonito. Y si no tocaba ir al rancho, tocaba hacer aseo en casa. Me ponían a lavar los trastes. Qué mal.
0: Ay.
2: Adiós, que viva el rock.
0: Y tristemente ahora te das cuenta que antes era como parte de un castigo que te ponían a lavar o algo así, y ahora lo hacemos todo el tiempo. Sí. A ver, en tu caso, Mariana, ¿cómo estás? Buenos días. ¿Qué onda? ¿Qué hacías en las vacaciones de verano? Cuenta.
3: Cuando eran vacaciones, yo era muy feliz y aventaba mis libros y libretas.
0: Sí.
3: Y nos íbamos a Veracruz, a Acapulquito o donde sea.
0: Bien.
3: Y nos íbamos de México a visitar a nuestros parientes y a mis primos también.
0: Oye, qué a gusto. Eso era padre. A mí también me tocaba, les voy a ser muy honesto, la desgracia, porque nunca me gustó que me mandaran a cursos de verano. Me tocó esa desgracia entre comillas, porque hoy por hoy lo veo y digo, bueno, se me preparó que para la natación, que para las clases de inglés y todo eso, pero en su momento yo lo único que quería era jugar fútbol con mis vecinos. Sí, es muy triste, pero bueno, parte del show, afortunado fui, la verdad. Habrá algunos otros, como decía Silvana, a ella le encantaban los cursos de verano, a mí personalmente no. Pero, pues bueno, no estamos aquí para hablar de traumas, así que mejor hablemos de cosas coquetonas. Pero antes, para aquellos que les tocó disfrutar o tal vez no disfrutar de esos cursos de verano, permítanme ponernos la canción más triste del mundo en el violín más pequeño del mundo. ¡Qué triste! A ver, pónganme mi violín, por el amor de Dios. ¿Dónde está el violín? Ahí está el violín.
4: ¡Pobrecito! Déjame tocar una canción triste para ti en el violín más pequeño del mundo.
0: ¿Tú qué onda? ¿Qué hacías cuando eras un chamaco? ¿Qué te tocaba hacer en estas vacaciones de verano? ¿Se acababan las clases? ¿Y qué onda? ¿Dónde te mandaban? ¿Qué hacías? ¿O qué ocurría contigo? Tal vez te dejaban en el abandono, no lo sé, platícamelo. A través del Talkback en iHeartRadio, yo regreso. Si quieres que suene el violín más pequeño del mundo para tu historia, solo pídelo, solo gózalo. No te lo voy a cobrar el día de hoy. Regreso a 91.7 Mix, 80s, 90s y más. 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
8: 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Hola, ¿qué tal, amigos de Mix? Vámonos con más.
5: Lento.
8: Así nos encontramos Avenida 11 Norte de Avenida 18 Poniente hasta Avenida 2 Poniente. También sobre Boulevard Sánchez Pontón te va a costar avanzar. de la calle 8 Sur a Boulevard 5 de Mayo.
5: Ligera carga.
8: Sobre Boulevard Carlos Camacho Espíritu de Circuito Juan Pablo II hasta Avenida 11 Sur, hay carga que avanza en la calle 17 Sur, de Avenida Juárez hasta Avenida 21 Poniente. Por otro lado,
5: sin tráfico.
8: Sobre Avenida 17 Poniente de la calle 25 Sur a la calle 9 Sur.
5: Clima.
8: 13 grados. 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

0: sus satánicas majestades, los Rolling Stones suenan al aire en 91.7 Mix 80s, 90s y más. Y de manera digital te hago compañía en la aplicación iHeartRadio. Estamos el día de hoy recordando lo que te tocaba a ti hacer en tus vacaciones de verano. Se acababan las clases, ¿tú cómo disfrutabas de esas vacaciones? ¿O cómo te hacían tus padres disfrutarlas? O tal vez no las disfrutabas tanto, no lo sé. Analí, cuéntame tu historia, buenos días.
1: Hola Emanuel, feliz y bendecido día para todos. Pues yo me iba a cortar peras con mis primos. Ojo. En las mañanas me tocaba ir a recoger huevitos en los gallineros.
0: ¡Mírala!
1: Y me encantaba andar trepándome en los árboles. Okay. Casi no salíamos hasta el final de las vacaciones. Nos íbamos a Paso de Cortés, a acampar.
0: ¡Acampar! ¡Oye, qué padre! Muchas gracias por compartir, Analí. Mi hermano Irra, ¿cómo estás?
2: Hola, hermano, me arrolló nuevamente. Aquí tu servilleta.
0: Dime, mira, mi servilleta,
2: a
0: dime.
2: Nosotros lo que nos gustaba, y hablo por mis hermanos y yo, era ir de vacaciones con mi abuela materna, ¿no? Las pasábamos chicle bomba, dicen. Llegaban todos los primos, se hacía un relajísimo ahí. Fútbol.
0: Wow.
2: Voleibol, básquetbol, luchas, no, era increíble esa temporada de vacaciones.
0: Órale, gracias Irra, gracias, te mando un gran saludo. Mi queridísimo Giancarlo, ¿tú qué recuerdas? Buenos días.
3: Hola, Manuel, ¿cómo te encuentras? Me da mucho gusto saludarte. Y sí, el documento como tal es este. Me encantaba ir a los conejos, a acampar con mis hermanas, que éramos 5 y ahora el más chiquito, mi papá agarraba, nos dejaba provisiones.
0: Órale.
3: Y ahí nos dejaba una semanita. Entonces imagínate, una semana para puros chavos y chavas chiquititos, ¡ah, excelente! Hacíamos lo que queríamos, ahí lavamos, claro, ahí planchábamos, hacíamos de todo, la pasábamos súper y también nos íbamos de vez en cuando a cursos, claro que sí. Solo van a Mix,
0: los quiero. Los quiero, dice. Te mandamos un gran abrazo, hermano. Gracias, gracias. Mi hermano, mi pana, mi brother, Félix.
4: Épale. Buenos días, mi pana, mi brother.
0: Buenos días. ¿Qué hay, my friend?
4: Emmanuel Arroyo. Saludos a mis hermanos y adolescentes de Puebla. Aquí andamos en la trabajación y en la reportación. Tarde pero seguro, mi hermano, tarde pero seguro.
0: Tarde pero sin sueño.
4: Que viva España, caracha, que viva España, España campeón.
0: Que viva España, hombre.

0: Solo Dios.
1: Yo automático. O sea, ya canté el himno de Noruega, ya canté el himno de México, ya canté el himno de Inglaterra, ya canté hasta el himno a la alegría, por el amor de Dios. ¡Alguien detenga a Argentina, por favor!
2: Por eso se oye este refrán. ¡Que viva España!
1: Son las 8:35, muchachos. España, haz la buena. Haz una cosa, por favor. 8:35, yo vuelvo a 91.7 Mix, 80s, 90s y más. Y en internet de iHeartRadio. Oigan, tengo buenos amigos argentinos. Les mando un abrazo. Todo es netamente cotorreo. Pero ojalá y España gane. Nah, les mandamos un abrazo a todos los amigos argentinos que radican acá o que nos escuchan en cualquier parte del mundo. Gran abrazo a todos los argentinos, todos los españoles. Y nosotros continuamos con más 91.7 Mix 80s 90s y más.
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0: Ahí estuvo sonando Robbie Williams. El tema se llama Feel en 91.7 Mix, 80s, 90s y más. Y de manera digital, te hago compañía en la bonita aplicación llamada iHeartRadio. Gracias a todos los que andan por acá. Y hoy, precisamente, recordando cómo eran tus vacaciones cuando eras un chamaco. Hola, Marcela, ¿cómo estás? Muy buenos días. Cuéntame.
1: Mis vacaciones eran padrísimas. Yo no recuerdo que hubiera cursos de verano, pero si lo sabía, a mí no me mandaban. Como toda la vida, mi mamá nos tenía ocupados haciendo cosas porque pues trabajaba. Las vacaciones eran muy padres. Jugar y jugar y de vacaciones. Pero recuerdo mucho jugar como caballito desbocado todo el tiempo.
0: Sí te creo. ¿Qué tiempos aquellos? Hola, Gaby, ¿cómo estás? Muy buenos días.
2: Buenos días a toda la banda Chavorrock. Yo recuerdo que también en el periodo vacacional eran 2 meses.
0: Ajá.
2: Y pues por las mañanas despertábamos.
0: Sí.
2: Desayunábamos, hacíamos algunos quehaceres y mi mamá nos ponía a hacer como pequeñas tareas, ¿no? Transcribir, leer, hacer algunas operaciones. Y ya después, por la tarde, después de comer, pues ya jugábamos. Y en alguna ocasión, pues sí, nos mandaron a cursos de verano. Creo que sí, no lo recuerdo.
0: Claro, dependiendo, ¿no? Dependiendo también la cantidad de chamacos que hubiese en casa, ¿no? Hola, Mari Carmen, ¿cómo estás?
3: Hola, buenos días, Manuel.
0: Muy buenos días.
3: Felicitando a todas las que llevan el nombre de Carmen, ya que hoy se celebra el Día de Nuestra Señora del Carmen. Y, por supuesto, hoy también es mi santo. Así que me mando yo muchos besos, muchos abrazos y muchas felicitaciones.
0: Eso.
3: Mi nombre es Mari Carmen Becerril. Bye. Bonito día para
0: saludos,
3: todos.
0: Saludos, Mari Carmen, a ti y a todos los que llevan, pues, Carmen en su nombre, sean damas, caballeros y anexas. Así que les mandamos un gran, gran saludo. Vámonos, tendidos como bandidos, muchachos, con el datazo, porque si ustedes no se enteraron, ha llegado el momento de que lo sepan. Tenemos especial para quién. 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Aquí en 91.7 Mix, 80s, 90s y más. Y en internet en iHeartRadio. Regreso con invitación. Buenos días.
4: Hola, ¿cómo estamos? Oigan, que tengan excelente camino. Vámonos con mucha más información vial.
5: Choque.
4: Tome nota, hay un percance, esto en prolongación Reforma a la altura de la calle 37 Norte.
5: Lento.
4: Sobre avenida 11 Norte de avenida 18 Poniente hasta avenida 2 Poniente. Boulevard Sánchez Pontón con carga de la calle 8 Sur a Boulevard 5 de Mayo. La calle 25 Sur lleva el avance lento de avenida 21 Poniente hasta avenida 31 Poniente.
5: Ligera carga.
4: Sobre Boulevard Carlos Camacho Espíritu de Circuito Juan Pablo II hasta avenida 11 Sur.
5: Clima.
4: 13 grados ya nos marca el termómetro para hoy, la máxima 23 grados. 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Yo soy Oli, están escuchando 91.7 Mix, 80s, 90s y más.

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3: 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Sí, señor, comenzamos una hora más de buena música. Su fiel amigo de todas las mañanas, Emanuel Arroyo, acompañándolos en una hora donde sonará el tío Stevie Wonder. Sonará también algo de Cardigans, estará Kansas, Opus y muchos artistas más. Yo invitándote a que te quedes porque el día de hoy, damas y caballeros, vamos a viajar en el tiempo en este riquísimo jueves. Que llevo un chorro de jueves con un antojo de pozole. Hoy sí que se arme el jueves de pozolazos, pero al ritmo de 1974. Hoy viajamos en el tiempo al 74. ¿Dónde estabas tú? ¿Qué hacías? ¿Qué pasaba? ¿Qué existía en 1974? Ya te lo platicaré yo al volver en Cuestión Musical y en 91.7 Mix, 80s, 90s y más. Y en internet te acompaño en la aplicación iHeartRadio. Buenos y frescos días, muchachos. En Instagram me encuentran @emanuelenmix @mixmxoficial.

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0: Escuchaste a Celine Dion con el tema My Heart Will Go On y lo recordamos en esta riquísima mañana aquí en 91.7 Mix, 80s, 90s y más, y de manera digital estoy contigo en la aplicación iHeartRadio. Hoy, damas y caballeros, viajamos al año 1973, un año sumamente exquisito en donde les puedo platicar que la música era sumamente variada y de hecho en un top 3 de ese año, yo, bueno, no es que yo recuerde, ¿verdad? Pero yo investigué en distintas listas de popularidad alrededor del mundo y hay tres canciones que fueron sumamente escuchadas en esos ayeres. ¿Cuál es una de ellas? En la posición número 3 está David Bowie con el tema Rebel Rebel. En la posición número 2 anda por ahí el tema September Girls. Y lo más importante, damas y caballeros, en la posición número 1 de ese año que viajamos el día de hoy, 1974, está el tema Sweet Home Alabama. El año 1974 se volvió parte importante con este tema. Y lo más importante, muchachos, es saber ustedes qué andaban haciendo, a qué se dedicaban, dónde estaban, qué había, qué hacían, qué existía en esos ayeres. A ver si es que alguien lo recuerda para poder echar cotorreo un ratito. Vamos a ver qué anda diciendo por acá. Aide, ¿cómo
1: Hola,
0: estás?
1: Hola, Emma, buenos días. Saludos para ti, toda la banda Chavo Rock. Que tengan excelente jueves pozolero. En el 74 todavía ni nacía, mis papás eran unos jovencitos, tenían entre 16 y 19 años, y me platicaban que escuchaban canciones como Piano Man, Killer Queen, Ben and the Jets, Déjenme si estoy llorando y Por el amor de una mujer, que eran las que estaban de moda en ese momento, sí, y que disfrutaban. Buen día.
0: Muchas gracias, gracias por recordar. Vamos a ver quién más anda por acá, mi queridísimo Ozzy.
2: Hola, hola, ¿qué tal, mi querido Mane? Pues le diste a la mejor pregunta.
0: Ah, creo que ya sé qué pasó entonces en el 74, señorón. Ozzy Rojas hasta Nueva York.
2: Ozzy Rojas, el New York City Boy.
0: Naciste en el 74.
2: Saludos para la banda y a todos que nacieron en el 74. También saludos. Échenle ganas a trabajar.
0: Abrazo, mi buen Ozzy. Hoy viajamos al 74. La pregunta es, ¿tú qué hacías en esos ayeres? Platícamelo en 91.7 Mix, 80s, 90s y más. Y obviamente, mándame tu nota de voz en el Talkback en iHeartRadio. Regresamos con más. Buenos días.
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6: Hola, ¿qué tal, amigos de Mix? Que sigan disfrutando muchísimo de su mañana. Vámonos con más.
3: Choque.
6: En la calle 25 Sur, a la altura de Avenida 29 Poniente.
3: Lento.
6: Sobre Avenida 4 Poniente, de la calle 21 Norte hasta Avenida 11 Norte. Prolongación 14 Sur con carga de la calle 95 Oriente a Boulevard Municipio Libre. Boulevard del Niño Poblano con carga a la altura de Avenida Central.
3: Ligera carga.
6: Sobre la calle 26 Norte si van de la calle 12 Oriente hasta llegar a Boulevard Xonaca.
3: Clima.
6: 18 grados ya nos marca el termómetro, no le cambien. 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

0: Está sonando Kansas. El tema se titula Dust in the Wind, 91.7 Mix, 80s, 90s y más. Y de manera digital te acompaño en la bonita aplicación llamada iHeartRadio. ¿Alguien acaso recuerda este tema? Bueno, pues fue un hitazo del año 1974, justamente ya llovió hace algunos ayeres. ¿Quién más anda por acá? Quiero escuchar sus anécdotas, sus historias. ¿Qué había? ¿Qué pasaba? ¿Qué existía en el 74? ¡Gio!
1: Mi Emma, hablar de 1974 es hablar de I Shot the Sheriff de Eric Clapton, siendo este el único número uno de toda su carrera. Aunque por si no lo sabías, este fue un cover. Del rey del reggae, Bob Marley.
0: Es cierto.
1: Que él lo publicó un año antes. Gracias a Clapton fue la entrada a la música de Bob y el reggae. Todo por esta versión de Eric Clapton.
0: Ojo, pero no lo hizo en versión de reggae. Le hizo ahí unos arreglitos muy suavecitos.
1: Fue una versión de rock suave con influencias de blues.
0: Ajá.
1: Una canción escrita en Jamaica que cambió para siempre la historia de la música y pues del único, pues número uno de Eric Clapton.
0: Bien.
1: Saludos, banda.
0: Tremendo datazo, mi queridísimo Gio Gio. Bien, bien, bien, me gustó. Y es una muy buena rola. Por supuesto, en el 74 también pues se prestaba mucho para un género en específico. Y como ustedes lo saben, hoy es jueves de meditación. Yo te voy a regalar algo que ninguna otra estación de radio te va a regalar. Aquí te voy a dar unos cuantos segundos de paz, tranquilidad y la oportunidad de hacer una meditación de una manera poco convencional. Silvana Camilli, buenos días.
2: 1974 se pinta solo para hacer meditación. El rock progre ya estaba circulando a todo, con Genesis y su álbum The Lamb Lies Down on Broadway. Chale, qué buenas rolas, ¿no, Emanuel?
0: Oh, sí.
2: Hoy quiero mandarles muy buenas vibras a mis seguidores que flotan con nosotros cada jueves. A mi amigo el arquitecto Armando Paredes. A mi bro Narciso Flores, el jardinero. Tú siempre me haces el paro con las hierbas de olor. Mis saludos, amigos queridos. Respiren hondo y profundo y sientan la paz. La paz, así como yo, que siento como que me voy. Me voy, ya me fui.
0: No te vayas, no te vayas. Espérate, no te vayas, no te vayas. Y aprovechando estos segundos de meditación, le mando otros cuantos saludos más a otros amigos de Silvana, así como está el arquitecto Armando Paredes, también tenemos a la señora Dolores Fuertes de Barriga. Le mandamos saludos a Susana Oria, también a mi queridísimo hermano Aitor, Aitor Tilla. Le mandamos un saludo a todos y cada uno de ustedes. Volvemos con más a 91.7 Mix, 80s, 90s y más, y en internet en iHeartRadio.
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3: Se retrasa el estreno de The Batman Parte 2 hasta el 18 de febrero de 2028. Beck anuncia su nuevo álbum, Ride Lonesome, con el nuevo sencillo In the Night. La artista Pink Panthers hará su debut actoral en la secuela de Todo en Todas Partes al mismo tiempo. Falleció Dave Kendall, creador y presentador del programa de MTV 120 Minutos. Ya hay trailer de I Play Rocky. Se está preparando una película de Alvin y las Ardillas prevista para

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2: Y si se dan cuenta, es una agrupación española, muchachos. Todo se está alineando. Recuerden ahorita todo, toda la buena vibra es para España. Mi natal España, hombre. En fin, gracias por compartir conmigo. Yo quiero invitarlos al EducaFest Puebla 2026. Ya comienza el día de mañana. Nos estaremos saludando allá en el Complejo Cultural Universitario de la UAP. Justamente en el centro de convenciones está el andador cultural, está la zona de la biblioteca y demás. Enfrentito ahí te vas a encontrar el centro de convenciones del CCU. Allá los estaremos viendo viernes y sábado, 17 y 18 de julio, en el encuentro que impulsa tu futuro, EducaFest Puebla 2026. Recuerda que el día sábado estaré transmitiendo mi programa en vivo. Por allá me dará mucho gusto saludarte a partir de las 10 de la mañana. Y justamente también habrá una conferencia con el psicólogo Cristian Ruiz Solá. Él también es terapeuta y especialista en salud mental y tendrá la plática Inteligencia Artificial para Padres. Además de ello, ¿qué creen? A las 11:30 la doctora Delia Irazú Hernández, quien es investigadora de la Coordinación de Ciencias Computacionales del Instituto Nacional de Astrofísica, tendrá su plática llamado ¿Debo confiar siempre en las respuestas de la inteligencia artificial? Y muchos me han estado preguntando de la muestra de robots, muchachos. Una de la tarde, el sábado, estará ahí también Maya Jimena Lugo con esta muestra de robots y hablando sobre los robots y los sueños, rompiendo barreras a través de la tecnología educativa. No se lo pueden perder, también estará Octavio de Jesús Flores con el tema ¿Qué busca la industria tecnológica hoy? Y obviamente que recuerda que el acceso es gratuito, el acceso es libre, número uno. Número dos, vamos a estar regalando por ahí tabletas electrónicas para los estudiantes, vamos a regalar bocinas inteligentes y hasta podrás ganar pantallas, muchachos. Recuerden, esto será mañana y el sábado. El programa que te acabo de compartir es para el sábado, por allá nos estaremos saludando a partir de las 10 de la mañana y obviamente estarás acompañado ahí en ese lugar con los mejores centros educativos, las mejores escuelas de Puebla y sus alrededores para que conozcas la oferta educativa que tienen para todos los niveles, que no se te olvide. Cortesía de 91.7 Mix, 80s, 90s y más, y en internet en iHeartRadio. Buenos días, regreso para armar polémica.
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3: 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Hola, ¿qué tal amigos de Mix? Que tengan muy buen camino, vámonos con más.
0: Lento.
3: Tome nota, el avance está complicado sobre Avenida 15 de Mayo, de la calle 35 Norte a Boulevard San Felipe. Avenida 4 Poniente con carga de la calle 21 Norte hasta Avenida 11 Norte. Sobre Prolongación 14 Sur llevamos carga de la calle 95 Oriente a Boulevard Municipio Libre.
0: Ligera carga.
3: Sobre la calle 26 Norte de la calle 12 Oriente a Boulevard Xonaca.
0: Clima.
3: Ya tenemos 18 grados. 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
3: Buenas, buenas, familia Mix, es riquísimo jueves 16 de julio, ya que paguen la quincena, ¿no? O sea, sí, ya sé que pagaron ayer, pero ya que nos paguen ya la siguiente, es que ya así como llegó se fue, mano. Bienvenidas y bienvenidos una hora más en donde disfrutaremos de música con Madonna, Metallica, los Beatles, Ace of Base y muchos artistas más. Tengo sorpresas, además de tener la clásica mañana de polémica, que por cierto viene de una grata recomendación ahí a través de mi Instagram. Le mando un enorme saludo al buen Víctor Enrique Ramírez, que es el encargado de mandar la polémica el día de hoy. También, Jan Barrera está por las calles dando regalos y muchas cosas más. Ya les platicaremos al volver en dónde se encuentra. En 91.7 Mix, 80s, 90s y más. Y en internet en iHeartRadio. Soy Emanuel Arroyo, feliz de acompañarte. Buenos días.

0: Al ritmo de los 90 suena Ace of Base, el tema se titula All That She Wants y lo escuchas en 91.7 Mix 80s, 90s y más. Y de manera digital te hago compañía también en nuestra bonita aplicación llamada iHeartRadio. Son las 10:12, muchachos, ha llegado el momento de presentarles la polémica del día de hoy. Tema originalmente del año 2002. La canción se llama Clocks. Corre a cargo de Coldplay. Y lo más importante es que a través de Instagram, el buen Víctor Enrique Ramírez me dice: Miema, ¿qué te parece esta canción para la polémica? Va, me parece muy bien. Y tú me vas a decir: ¿acaso alguien hizo algo mejor que esto? Les hago yo esa pregunta. ¿Ustedes creen que sí o no? Les presento, damas y caballeros, una agrupación llamada Rhythms del Mundo. Rhythms del Mundo, una agrupación que hace su propia versión al ritmo de... ¿De qué? ¿Qué género es este? A ver. Son cubano. Esta canción me gusta para echarme el chiste rancio del día. ¿Ustedes saben por qué todos los cubanos tienen el cabello corto? ¿No? ¿No? ¿Nadie sabe por qué los cubanos tienen el cabello corto? Porque cada vez que llegan a la peluquería dicen: ¡córtame el pelo, chico! ¿Qué? Pues ríanse, ¿no? Ah, esta es la polémica, muchachos. ¿Qué opinan de esta versión? Arreglos al ritmo de son cubano con el tema Clocks. Los escucho a través de la función Talkback en iHeartRadio y platícame tu opinión. Yo regreso a 91.7 Mix, 80s, 90s y más, y en internet en iHeartRadio. Vámonos, tendidos como bandidos contigo, Olimpia, porque ya tienes actualización de tráfico. ¡Buenos días!
1: Hola, ¿qué tal, amigos de Mix? Que tengan excelente camino. Vámonos con mucha más información vial.
2: Lento.
1: Toma nota, avenida 14 Oriente avanza lento de la calle 14 Norte a Boulevard 5 de Mayo. Boulevard del Niño Poblano con carga a la altura de avenida Central. También sobre avenida 2 Poniente de la calle 7 Norte hasta la calle 13 Norte. Avenida 15 de Mayo también con carga de la calle 35 Norte a Boulevard San Felipe.
2: Clima.
1: Oigan, ya tenemos 20 grados en la temperatura para hoy, la máxima 23 grados. No le vayan a cambiar, yo soy Oli, están escuchando la mejor música, solo aquí a través de 91.7 Mix, 80s, 90s y más.
0: Muchas gracias, Olimpia. Y ahora sí, nos vamos a las calles porque Jan Barrera anda por allá. Pero ¿por allá dónde, Jan? Buenos y frescos días, que hay de nuevo. ¡Feliz jueves!
3: Emanuel Arroyo, pues aquí esperando a que caiga otra vez la quincena. 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

0: Hola Manuel, buenos días, Chavo Rox, buenos días. Pues quiero mandar una felicitación a mi hijo Camilo Leonel, que hoy cumple 6 años.
1: ¡Camilo!
0: Lo queremos mucho de parte de su hermano Matías y de parte de sus papás. Muchas felicidades, hijo, te queremos mucho, pásatela bien.
1: ¿Cuánto te queremos, Camilo Leonel, por tus 6 añitos? Hay muchos cumpleañeros, también aprovecho para mandarle un abrazo al buen Carmelo, que el día de hoy cumple 64 añitos. Y también por acá me escribe Elizabeth Jiménez, dice, le puedes mandar felicitaciones a mi nieta Denise, ayer cumplió 9 añitos, de parte de su tita, que la ama mucho, de parte de su mami y de toda la familia. Le mandamos un enorme, enorme abrazo. Dice, su mami no está con ella, pero la ama también. Les mandamos un gran abrazo a los cumpleañeros. Va el enorme abrazo con este tema de Metallica. Se llama Enter Sandman. Mis cumpleañeros, ¡felicidades!

0: Ahí está sonando Metallica, el tema Enter Sandman, al aire aquí en 91.7 Mix 80s, 90s y más. Y de manera digital te acompaño en nuestra bonita aplicación llamada iHeartRadio. Hoy, damas y caballeros, tengo para ustedes la canción Clocks de Coldplay, pero en una reedición, por decirlo de alguna manera, a cargo de Rhythms del Mundo. Esta canción suena de la siguiente manera, al ritmo de son cubano, chico. Ya nos aventamos el chiste rancio del día. Si no lo escuchaste, ¡ni modo! ¡Te la perdiste! Vamos a ver quién anda por acá saludando a la familia Mix. Mi buen y mías, ¿cómo estás?
1: Manuel Arroyo, buen día. Saludándote a ti y a toda la banda Chavo Rock.
0: Es un gusto.
1: Desde acá, desde en casita. De Huejoxingo, Puebla.
0: Te mando un tremendo abrazo.
1: Preparándose ya el barrio para la feria y el molito.
0: No, pues GPI, ¿eh? GPI. Buenos días, Silvana Camili.
2: Hola. Pues no cabe duda que el ingenio mexicano se cuela por todos lados, también en la música.
0: Exacto.
2: Y para mi gusto empezó muy bien el pianito, ¿no? Porque creo que entró un pianito. Pero luego ya, la verdad es que... pues no, esa canción no me dan ganas de bailarla como salsa, ¿sabes? Habría que intentarlo, pero no sé. No, me encanta.
0: Ok, no le encantó. Néstor, hola, buenos días.
3: Buenos días, mi estimadísimo Emanuel Arroyo. Excelente día para ti y para toda la banda Chavo Rock, mano. Pues mira, no sé qué está peor, si el sol que está quemante, mano, o un chiste rancio que escuché en la radio, mano. No el tuyo estuvo perfecto, mano. Jaja, jiji, jojo, juju. La verdad es que escucha muy bien la rola, mano. Qué buenos arreglos hicieron estos cubanos, mano. Saludos.
0: Es que vamos a hacer una nueva sección llamada El Chiste Rancio del Día. Para chistes rancios, quédense conmigo porque continuamos con más en 91.7 Mix, 80s, 90s y más, y en internet en iHeartRadio. Buenos días.
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0: Vámonos tendidos como bandidos hasta la colonia El Cerrito, porque ahí anda Jan Barrera tomándose fotos con los audioescuchas de Mix, regalando cosas, y obviamente los amigos de Lumi echando la casa por la ventana en la venta pambolera. Jan Barrera, bienvenida.
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0: Claro.
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0: Los Gansos Rosas. Nah, ya, en serio. Los Guns N' Roses sonando al aire con Sweet Child O' Mine a las 10 de la mañana con 46 minutos en 91.7 Mix 80s, 90s y más. Y de manera digital te hago compañía en la bonita aplicación iHeartRadio. 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Oli, voy contigo que ya tienes información de tráfico. ¿Por dónde circulamos? Oli.
1: Hola, hola, ¿cómo estamos? Oigan, sigan disfrutando muchísimo de su mañana. Vámonos con toda la información vial.
2: Aviso.
1: Tome nota, hay cierres intermitentes en Gran Avenida, de Avenida 18 Poniente hasta Avenida 30 Poniente.
2: Lento.
1: Si vas a utilizar prolongación 14 Sur, te va a costar avanzar de la calle 95 Oriente a Boulevard Municipio Libre. Avenida 4 Poniente también con algo de carga, de la calle 21 Norte hasta Avenida 11 Norte.
2: Ligera carga.
1: Vamos a encontrar algunos asentamientos en Avenida 2 Poniente de la calle 7 Norte hasta la calle 13 Norte.
2: Clima.
1: Ya tenemos 21 grados para hoy, la máxima 23. Yo soy Oli, no le vayas a cambiar, estás escuchando 91.7 Mix, 80s, 90s y más.
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3: Emanuel, muchísimas gracias. 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Aquí anda Armando y dice que le encanta esa plática amable y cotorrón.

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2: ¡Vámonos! La última y nos vamos. Son las 11 de la mañana. Bienvenidas y bienvenidos a una hora más en donde sonará música de Entrance. Estará también sonando Michael Jackson, Aqua y muchos artistas más. Oigan, quédense conmigo porque en esta última hora tenemos nuestra mañana de confrontación. ¿Cómo funciona? ¿Cómo vamos a jugar? Tú me vas a ayudar a programar la siguiente canción al aire. Es decir, yo te voy a dar tres alternativas. Son tres rolas distintas. El común denominador es que las tres canciones son del año 1997. Traigo algo que se escucha muy tecnológico, un muy buen tema para las chicas, un muy buen tema para los caballeros, así que quédate conmigo a ver qué tal se pone esta hora. Tú tienes que votar por tu rola favorita mandando tus notas de voz en el Talkback en iHeartRadio o bien directamente en mis redes sociales, @emanuelenmix, @mixmxoficial. Yo regreso contigo a 91.7 Mix, 80s, 90s y más. Quédate y ayúdame a programar la siguiente rola al aire.

0: Y estuvo sonando en trance con el tema Staying Alive a las 11:08 en esta rica mañana de juevesito rico en 91.7 Mix 80s, 90s y más y en internet en iHeartRadio. El día de hoy, damas y caballeros, traigo temas del año 1997, es decir, rolas de hace 29 años. Tú tienes que votar por tu favorita y les presento la opción número 1. El ritmo tú lo conoces, es Daft Punk, y la canción que repite tres simples palabras durante 7 minutos se llama Around the World. Si tú quieres que suene este tema, vota entonces por la opción number one, número 1, 1, 1. Ahora bien, había más ritmos en la época noventera. Además de Daft Punk, había una chica que andaba pegando muchísimo. Y este inicio de guitarra seguramente lo conoces, ¿no? Si tú quieres que suene el tema de Shania Twain, Men Feel Like a Woman, vota por la opción 2, 2, 2, 2. Y por último, si tú dices no me convence ninguna de las dos, ¿qué te parece si nos vamos al ritmo del 97 con los Backstreet Boys? La canción se llama Everybody. Esta es la opción número 3, 3, 3, 3. A votar se ha dicho y que gane la mejor de las propuestas. Recuerda, si votas en mi página de Facebook o en Instagram, tu voto es sencillo. Si me mandas una nota de voz a través de la función Talkback en iHeartRadio, pues directamente tendrás un voto al doble, ¿va? Yo regreso a 91.7 Mix, 80s, 90s y más y en internet en iHeartRadio. Buenos días.
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4: Muy buen camino, vámonos con toda la información vial.
1: Lento.
4: Tome nota, si nos encontramos Avenida 31 Oriente de la calle 20 Sur a Boulevard 14 Sur, Avenida 11 Oriente con carga de la calle 10 Sur a Boulevard 5 de Mayo, la calle 11 Norte con carga de la calle 46 Poniente a la Diagonal Defensores de la República.
1: Ligera carga.
4: Sobre la calle 19 Norte de Avenida 12 Poniente hasta Avenida Reforma.
1: Clima.
4: 22 grados, ya nos marca el termómetro. Pero no le cambien. Yo soy Oli, están escuchando 91.7 Mix. 80s, 90s y más.
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0: El tema Piano Man sonando a las 11:25 en 91.7 Mix 80s, 90s y más, y de manera digital te acompaño en la aplicación iHeartRadio. Tremendo saludo tengo por acá, muchachos, para Mariana Alcántara. Muchas gracias a toda la bandita que trabaja en el sector de los grandes espectáculos en Puebla. Gracias por la sintonía. Dicen que agreguemos al repertorio algo de The Smiths, estaría muy bueno, estaría muy chido. Vamos a hacerlo, lo platicaremos. Son las 11:26 y ha llegado el momento, damas y caballeros, de escuchar sus votos. ¿Qué quieren que suene en esta mañana? Daft Punk con Around the World. Bueno, pues vámonos con los votos. Saludote para Ceci Cast, Gus Moreno, Kelly Martínez y Eli Barrales. Estos son los votos para la opción 1. Bien por Daft Punk. Y ahora nos vamos con los votos para la opción number 2. Número 2. Saludos para quienes quieren escuchar a Shania Twain. A ver, saludos para Francisco Emiliano, Maram Romy, Minerva Carr, Selena Escarlata, Eduardo Santillana y Daniel VC. Ahora bien, a través de las redes sociales, en la opción número 3, traigo a los Backstreet Boys con el tema Everybody. Saludos para Cristian Nava, Michelle Sánchez, Rocío Martínez, Ángel Ubera, Angie Martínez, Daniel Pérez, Abril Jiménez, Betito Águila, Mari Carmen, anda por acá Mari Carmen Delgado y Claudia Garduño. Estos son los tremendos votos para la opción 3, que hasta el momento va a ganar. A ver, ¿quién anda por aquí a través de la función Talkback en iHeartRadio? ¿Con qué nos vamos? Buenos días, va ganando la 3.
1: Excelente jueves, Emanuel Arroyo. Igualmente. Y mi voto es para la opción número 3.
0: ¡Újule! A ver,
2: Mami, para la confrontación, cortita y al pie, por la opción número 1.
0: Ok, ¿quién más? Buenos días.
3: Hola, buenos días. Claramente votamos por la opción número 1 de Daft Punk.
0: Ok, sigue adelante la opción 3. Creo que esto ya se vendió. Buenos días.
4: Mi hermano.
0: ¿Qué hay, amigo?
4: Emanuel Arroyo, pues.
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4: Creo que nos vamos a poner jugosos con los Backstreet Boys.
0: Ya.
4: Voto por la tercera opción. Vázquez Boys.
0: Los Vázquez Boys, damas y caballeros, son los ganadores en 91.7 Mix 80s, 90s. Y más. Soy Emanuel Arroyo. Súbela a la rola ganadora.

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atrasa el estreno de The Batman Parte 2 hasta el 18 de febrero de 2028. Beck anuncia su nuevo álbum, Ride Lonesome, con el nuevo sencillo In The Night. La artista Pink Panthers hará su debut actoral en la secuela de Todo en Todas Partes al mismo tiempo. Falleció Dave Kendall, creador y presentador del programa de MTV 120 Minutos. Ya hay trailer de I Play Rocky. Se está preparando una película de Alvin y las Ardillas prevista para

0: Suena Katy Perry, Hot and Cold, a las 11:46 en 91.7 Mix, 80s, 90s y más. Y de manera digital te acompaño en la aplicación iHeartRadio. Y ya llegó directamente desde las calles de la colonia El Cerrito. Acaba de llegar Jan Barrera. ¡Bienvenida, Jan Barrera!
1: ¡Y la chamacada!
0: Te sentiste en antro todo.
1: Ah, sí, ya sé.
0: Animando en antro.
1: ¿Cómo está la gente?
0: ¿Cómo está la gente?
1: ¿Quieren que ya empiece la espuma?
0: No,
1: ¿te tocaron las fiestas de espuma?
0: Una, solo
1: ¿qué
0: una.
1: ¿Qué tal?
0: En Acapulco.
1: ¡Oh! Ay.
0: No, pero en el lugar de mala muerte que más te imagines.
1: Ya sé, ahí, en sí. El Paradise.
0: En el, no, vamos a decir nombres. Uno peor.
1: ¿Uno peor?
0: Uno peor.
1: Y Manuel Arroyo, eran buenas esas fiestas, ¿no?
0: Eran muy tóxicas.
1: Ya sé, y siendo chavo, como que estaba buena el, ¿qué pasó? ¿Qué se va a armar este jueves? ¿No?
0: Sí, ahora ya lo dices así con ese tono y eres el más chavorruco de la empresa.
1: Ay, no, ya
0: sé. O sea, ¿qué pasó, mis chavos? No. ¿Qué se va a armar el jueves? No, y todos, ay, ya, don, cállese.
1: Ay, sí. No hay que hablar con los de enfrente porque si no, nos van a adivinar la edad.
0: Con los de enfrente, con los de un lado, con los del otro lado. Somos los más ancianos, Jan Barrera.
1: Ay, sí, pero felices. Felices porque se ha vivido bien.
0: Se ha vivido,
1: tienes razón.
0: Oye, pues te vas a quedar en compañía de la banda Chavo Rock desde las 12 y hasta las 6.
1: ¿Hasta las 6? Manuel Arroyo, claro, aquí andaremos con la pila al 100. Ya saben que llega el Club del VHS, el Minuto para Recordar. La próxima hora vamos a platicar acerca de esas primeras cosas que nos compramos al independizarnos.
0: Mi primer gasto fue la cama.
1: ¿Sí?
0: La cama.
1: Yo...
0: ¿En tu caso?
1: También, bueno, o sea, todavía vivía con mis papás, pero de las primeras cosas que me compré ya trabajaba, mi colchón, y de ahí una tele. Después, una tele. La verdad, aproveché en la pandemia porque estaban de oferta.
0: Prioridades,
1: sí.
0: ¿No?
1: Sí, y sí. Yo, la base de la cama que la tele.
0: Está bien, cada
1: sí,
0: quien.
1: Sí, la neta sí.
0: Habrá comentarios ahorita de la banda de cómo ustedes ya se independizaron.
1: No, déjenlos en paz.
0: No, está bien vivir en casa de tus padres a los 48 años. Aquí no juzgamos, solo nos burlamos.
1: Sí, poquito. Bebe.
0: Okay. Oye. Va, pues que manden su nota de voz directamente.
1: Así es, a través de la opción Talkback en iHeartRadio, repórtense para compartir esa primera cosa que se compraron al independizarse.
0: Fantástico. Oye, Jan, y antes de cerrar, ahorita aprovechando que andamos por acá, el día sábado, ¿ya tienes algún plan?
1: Ah, claro, desde las 10 de la mañana, Emanuel Arroyo.
0: ¿Cómo por dónde vas a andar? ¿Como por el CCU?
1: Ándale, justo desde las 10 de la mañana voy a aprovechar para darme una vuelta por el EducaFest de Grupo ASIR edición 2026, en donde además de tener grandes ofertas educativas para todos los niveles, también tendremos pues todo lo que tiene que ver con zapaterías, papelerías para el regreso a clases.
0: Se va a poner muy bueno esta invitación para que se acerquen todos los padres de familia.

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2: 11 Norte, si van de la calle 46 Poniente a la Diagonal Defensores de la República. También encontraremos carga que avance en la calle 19 Norte, de Avenida 12 Poniente hasta Avenida Reforma.
0: Clima.
2: 22 grados, ya nos está marcando el termómetro. No le cambien, yo soy Oli, están escuchando 91.7 Mix, 80s, 90s y más.
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2: 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Bienvenidas, bienvenidos a un programa más. Ya son las 12:02. Mi nombre es Jan Barrera y todos los días desde las 12 y hasta las 6 nos acompañamos con buena música. Ya sabes que también a través de internet en iHeartRadio nos acompañamos y de 12 a 1 llegará algo de Rick James, Daft Punk, más adelante Wham, Cranberries, U2 y muchos, muchos más. Además aprovechamos para platicar y recordar aquellas cosas que nos compramos cuando nos independizamos. Esa primera cosa que te compraste, ya sea trabajando, ya sea que tal vez alguien te regaló, pero fue lo primero que tuviste cuando te independizaste. A través de las redes MixMX Oficial, puedes compartirlo también a través de la opción Chatback en iHeartRadio, que estoy más que lista para compartir contigo. Esta hora en 91.7 Mix 80s, 90s y más.

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0: Escuchamos a Duran Duran, Come and Down a las 12:12 aquí en 91.7 Mix, 80s, 90s y más. Esta hora platicando acerca de esas cosas que fueron las primeras que nos compramos cuando nos independizamos. Y es que solamente los que pues fuimos creciendo, ¿no? Conforme iban pasando los años y tocó abandonar el nido, entendemos perfectamente ese sentimiento de poder comprarte tu primer sillón, tu comedor o una silla o algo que necesitas para tu casa, una almohada, tu colchón. O sea, cosas que hoy quizá por pues, la cotidianidad ya no valoramos, pero en su momento sabemos que nos costó esfuerzo, que nos costó ahorrar, que nos costó, que quizá alguien más no nos vio y nos lo regaló. ¿Recuerdas todavía qué objeto, qué fue eso que te compraste o que te regalaron cuando te independizaste? Ajá. A través del tag en iHeartRadio comienzo a escucharte, queridísimo Mauro. Qué buena onda escucharte. Hola.
1: Hola, Jan, ¿qué tal? Muy buena tarde. Saludos a toda la bandita Chavo Rock.
0: Gracias.
1: Que tengas un excelente jueves, Jan. Te deseo lo mejor. Y referente al tema de hoy, lo primero que me compré cuando me salí de casa fue un PlayStation. Ya me acuerdo, fue el Play el que me compré, porque lo demás, pues mis papás afortunadamente me acomodaron un poquito las cosas, ¿no? Me ayudaron un poco en eso. Pues necesitaba entretenerme, ya. Pero fue lo primero. Saludos, un abrazo.
0: Saludos, querido Mauro. Otro abrazo de regreso. Mil gracias por reportarte y por compartir. Claro, ¿no? Hay ocasiones en las que los papás se rifan, ¿no? Y nos echan la mano en ciertas cosas o con objetos que quizá a ti ni se te habían ocurrido y que forman parte de esos recuerdos, de esas primeras cosas que compraste o que te regalaron también cuando te independizaste. Arturo por aquí nos comparte. Lo primero que compré fue un refri ya usado. No era bonito, pero fue mi primer gran logro. Gracias. Por aquí Silvia dice, mi cama. Dormí varios días en un colchón en el piso hasta que por fin pude comprarla. Héctor también se reportó y dice, una estufa chiquita de 4 quemadores. Sentí que ahora sí ya tenía casa. Eso dicen, oigan, que la cocina es el corazón del hogar. Y pues sí, prácticamente Héctor aquí lo confirma. Mil gracias por reportarse y por compartir. A través de las redes, MixMX Oficial, Jan Barreras. Te sigo leyendo, que fue lo primero que compré cuando te independizaste, o bien puedes dejarlo a través de una nota de voz en la opción Talkback dentro de iHeartRadio.
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4: Hola, ¿qué tal amigos de Mix? Que tengan excelente camino. Vámonos con toda la información vial. Oigan, tomen nota, encontraremos el avance
2: lento
4: sobre circuito Juan Pablo II de la calle 27 Sur a la diagonal de la 19 Poniente. Avenida 11 Sur también con algo de carga de avenida 17 Poniente hasta avenida 31 Poniente.
2: Ligera carga.
4: Sobre la calzada Zaragoza de la calle Ferrocarril hasta la calle Valladolid. También encontraremos un poquito de carga, pero no dejamos de avanzar en Boulevard Carmen Cerdán, de avenida Atilac hasta Boulevard Norte.
2: Clima.
4: Ya tenemos 23 grados en la temperatura para hoy. La máxima se espera que sea de 24. No le cambien, yo soy Oli, están escuchando 91.7 Mix, 80s, 90s y más.
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0: 12:31 aquí en 91.7 Mix 80s, 90s y más. Mi nombre es Jan Barrera. Estamos juntos el día de hoy hasta en punto de las 6 de la tarde también, acompañándonos a través de internet en la aplicación iHeartRadio. En este jueves andamos platicando sobre qué fue lo primero que te compraste cuando te independizaste. Te cambiaste tal vez de ciudad, quizá, pues, ¿no? Decidiste dejar casa de tus papás o donde vivías, te casaste y te tocó que en los regalos de boda, pues, tenías por ahí algo, ¿no? La clásica vajilla, una licuadora, muy probablemente un horno de microondas. ¿Recuerdas qué fue lo primero que te compraste cuando te independizaste? A través de las redes, MixMX Oficial por aquí leo a Clau y dice, una lavadora de segunda mano. Me costó un montón ahorrarlo y también me costó un buen de vueltas a la lavandería, pero se logró. Gracias, Clau, por compartir. Oscar por aquí dice, un sillón, tardé varios meses en pagarlo, pero todavía me acuerdo de lo orgulloso que me sentía. Lore por aquí nos dice, mi primer juego de platos y vasos. Puede sonar simple, pero fue cuando sentí que realmente ya vivía por mi cuenta. Aparte, pues les ha pasado, ¿no? Quizá los que nos independizamos solteros, vas y piensas como en comprar de a uno, ¿no? Un vaso, una taza, un par de cubiertos, y ya luego dices, no, pero ¿qué tal alguien me visita? Entonces ya compras de a dos tazas, dos copas, dos vasos, lo que sea. Y así de pronto dices, pero ¿qué tal? Y viene mi familia. Y entonces conforme va pasando el tiempo, pues ya empiezas a incrementar un poquito más tus adquisiciones. El buen Javier por aquí dice, una tele. Quería llegar del trabajo y tener algo mientras cenaba. Me encanta. Mil gracias por reportarse y por recordar conmigo para compartir durante esta hora. ¿Qué fue lo primero que te compraste cuando te independizaste? Ya sabes que a través de internet, en nuestra aplicación iHeartRadio, seguimos en sintonía. Y al regresar te acompaño con algo de Adele, Cranberries y One, aquí en 91.7 Mix, 80s, 90s y más. Mi nombre es Jan Barrera. Buenas tardes.
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0: Rolling in the Deep to Tell, lo que nos acompañó a las 12:48 en esta tarde de jueves a través de 91.7 Mix 80s, 90s y más. El día de hoy recordando qué fue lo primero que te compraste cuando te independizaste. Y es que el hecho de salirte de casa significa empezar de cero. Muchas veces vas armando tu casa poco a poquito, ¿no? Hay quienes quizá compraron algo que era indispensable o simplemente algo que querías tener, ¿no? Y que ya siendo un adulto independiente con gustos bien dementes, dijiste, va, me lo voy a comprar, me lo voy a regalar. Vamos a ver qué opina la Panda Mix. Querido José Luis, te escuchamos en el Talkback de iHeartRadio. Hola.
1: Hola, Jan, buenas tardes. Pues lo primero que me compré
0: ¿sí?
1: fue una televisión. Y ya me sentía yo grande, ya viviendo solo con mi televisión. Ajá. Y bueno, una cama, ¿no? Era, fue lo primero que para mí fue lo, como lo más importante, una cama y una tele. Saludos, ya las cosas, lo demás vino después, pero eso fue lo primero.
0: En su momento había prioridades, claro, a un lugar donde poder descansar, ¿no? Y repararnos para irnos a trabajar. Y la tele, ¿no? Que básicamente es para el entretenimiento y la diversión un rato. Siempre ayuda. ¿Quién más por aquí? Hola.
2: Muy buenas tardes, Cita Barrera. Pues aquí reportándose para el recuerdo. Pues yo lo que me compré con mi primer sueldo de mi primera chamba, pues fue un Walkman. Que en aquellos tiempos estaba de moda para andar escuchando nuestros cassettes ahí en la calle, o portátil ahí, escuchando buena música. Saludos, cierto, a la banda Chaborro.
0: Ya te imagino, Román, disfrutando al máximo un paseíto, ¿no? En lo que tal vez tenías algún trayecto importante, acompañado siempre de buena música. Me encanta. Gracias por compartir con nosotros en esta hora a través de 91.7 Mix 80s, 90s y más. Oigan, a la una, como cada tarde, llega una edición más de nuestro club del VHS. Hoy presentamos un clásico, una película grande de la ciencia ficción. Hoy del 2010 presentamos El Origen, Inception. Así que déjame acompañarte en la próxima hora. También a través de internet en nuestra aplicación gratuita, iHeartRadio.
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4: Bienvenidas y bienvenidos a una edición más de nuestro Club del VHS. Hoy recordamos el origen, Inception del año 2010. Una de esas películas que te hacía preguntarte qué acababas de ver. Esta película, dirigida por Christopher Nolan y protagonizada por Leonardo DiCaprio, Joseph Gordon-Levitt, Elliot Page, Tom Hardy, Kate Winslet y hasta Cillian Murphy. Esta película nos llevó a un mundo donde los sueños podían ser tan reales como la vida misma. Aunque Leonardo DiCaprio siempre fue la primera opción para interpretar a Dom Cobb, por un momento, el director pensó en ofrecerle este papel a Brad Pitt e incluso a Will Smith, esto claro, antes de ofrecérselo y que DiCaprio aceptara el proyecto. Gran película, gran banda sonora, grandes actuaciones y varios secretos ocultos en esta joya del 2010. Hoy presentamos El Origen, Inception, en esta edición de nuestro Club del VHS, aquí en 91.7 Mix, 80s, 90s y más. En la música, Erasure, algo de Bon Jovi, Depeche Mode, Nirvana, Pointer Sisters y para arrancar, Michael Jackson con Smooth Criminal a la 1:03. Bienvenidos.

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0: Escuchaste a Mod Jack and Lady a la 1:12 aquí en 91.7 Mix 80s, 90s y más. Te doy la bienvenida a esta edición de nuestro Club del VHS, hoy presentando El Origen, Inception, del año 2010. Esta película cuenta la historia de un grupo de especialistas que se infiltran en los sueños de las personas para robar información. En esta ocasión reciben una misión mucho más complicada: implantar una idea en la mente de alguien, algo que parecía bastante imposible. Detrás de cámaras les cuento que Christopher Nolan decidió hacer la mayor cantidad de efectos de forma real y no con computadora. Por ejemplo, la pelea en el pasillo sin gravedad se rodó dentro de un enorme set giratorio de casi 30 metros, donde Joseph Gordon-Levitt entrenó durante 2 semanas para poder realizar a la perfección esta coreografía. Además, el tren que aparece atravesado en las calles de Los Ángeles era una réplica montada sobre un camión y no un efecto digital. Y si vuelves a ver esta película, fíjate en las placas de algunos de los autos. Dicen The Alternative State, que esta era básicamente una pista de las escenas que ocurrían dentro del mundo de los sueños. Y algo súper curioso es que el famoso tercer nivel del sueño estuvo inspirado en una de las películas favoritas de Christopher Nolan, Al Servicio Secreto de Su Majestad, de James Bond. Increíble película, increíbles actuaciones y magnífica banda sonora. Con eso regreso en unos minutos más a esta edición del Club del VHS, aquí en 91.7 Mix, 80s, 90s y más. Mi nombre es Jan Barrera y hoy me quedo contigo hasta las 6.
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1: Una vuelta de rueda.
4: Intensa carga si tu camino es en Avenida 15 de Mayo, de la calle Benito Juárez al Boulevard Hermano Cerdán.
1: Aviso.
4: Tenemos cierre intermitente en la Gran Avenida, entre Avenida 18 a la 30 Poniente. Conduce con mucha precaución.
1: Carga.
4: Ligera carga en Avenida 27 Poniente, de calle 7 Sur a la calle 15 Sur. Y en calle Aljojuca, de prolongación Reforma a la calle Tlacomulco.
1: Clima.
4: Tenemos 23 grados. 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

0: escuchamos a Kiss, Rock and Roll All Night, a la 1:32 en 91.7 Mix 80s, 90s y más. Gracias por dejarme acompañarte en esta edición de nuestro Club del VHS y presentando El Origen del año 2010. Esta película tiene una de las bandas sonoras más memorables y recordadas del cine. Hans Zimmer creó la música basándose en la siguiente canción. Non Generiet Rien de Edith Piaf. Él la ralentizó tanto que de ahí nació este sonido grave y poderoso que se convirtió justo en la marca de la película. Además, adaptó el ritmo de la música para que avanzara igual que el tiempo en cada nivel del sueño. Y para darle un toque más misterioso, también contó con Johnny Marr, guitarrista de The Smiths, quien fue grabando varias guitarras que escuchamos durante toda la película. La canción Time, que justo llega al final de esta peli, fue compuesta para transmitir nostalgia, esperanza y dejar al público reflexionando. Vamos a escucharla, ¿no? Por si nunca hemos visto El Origen, Inception del año 2010, esta es la oportunidad. Lánzate a las redes sociales, MixMX Oficial, Jan Barrera vía Facebook e Instagram, por ahí te lo dejo. Imagínate que estás durmiendo y de pronto conoces a dos personajes. Ellos han llegado con una misión clara, robarte una idea, algo, y llevárselo a la vida real para poder sacar ventaja. ¿Qué pasa si en vez de llevarse algo te traen una idea y un día despiertas de la nada con algo que tendrías que hacer? No sabes de dónde viene. Pero como que tienes ahí la sensación de que eso no estaba ahí. Es una gran película, la interpretación de Leonardo DiCaprio es un 100 de 10. Y ya sabes, la recomendación está puesta en esta tarde de jueves a través de nuestro Club del VHS. Hoy del año 2010, El Origen, Inception, a través de 91.7 Mix, 80s, 90s y más. Soy Ann Barrera y como siempre, un gusto compartir nuestra tarde.
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3: Se retrasa el estreno de The Batman Parte 2 hasta el 18 de febrero de 2028. Beck anuncia su nuevo álbum, Ride Lonesome, con el nuevo sencillo In the Night. La artista Pink Panthers hará su debut actoral en la secuela de Todo en Todas Partes al mismo tiempo. Falleció Dave Kendall, creador y presentador del programa de MTV 120 Minutos. Ya hay trailer de I Play Rocky. Se está preparando una película de Alvin y las Ardillas prevista

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0: 107 Mix 80s, 90s y más. Mi nombre es Jan Barrera, compartiendo juntos este jueves 16 de julio, también a través de internet en nuestra aplicación gratuita iHeartRadio. A las 2 arrancamos un minuto para recordar, así que por aquí te espero para seguir compartiendo este jueves. Faltan 10 minutos para las 2 en 91.7 Mix 80s, 90s y más.
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0: Amigos de Mix, para mí es un placer continuar en estas calles con más información vial.
1: Ligera carga.
0: Considera ligera carga sobre calle Arjojuca de prolongación Reforma a la calle Tlacomulco y en calle 46 Poniente de calle 13 Norte a calle 21 Norte.
1: Lento.
0: Asentamientos en avenida 24 Sur desde el Boulevard Los Pilares a el circuito Juan Pablo II.
1: A vuelta de rueda.
0: Y con intensa carga avenida 14 Oriente de la calle 34 Norte al Boulevard Vicente Suárez.
1: Clima.
0: 23 grados. ¿No sabes dónde revisar cómo anda el tráfico? Encuéntranos en X como @tráficopuebla. Tendrás a la mano el mejor contenido vial para llegar a tiempo a tu destino. Mi nombre es Eli y tú escuchas los mejores éxitos solo aquí, a través de 91.7 Mix, 80s, 90s y más. Excelente camino y no le cambies.
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0: Bienvenidos, bienvenidas a este minuto para recordar, en el que tendremos muy buena música a cargo de Robbie Williams, algo también de Bryan Adams, Don Lemonade, llegará Maroon 5, Madonna, los Venga Boys y muchos, muchos más, acompañándonos también a través de internet en nuestra aplicación gratuita iHeartRadio y disfrutando este jueves 16 de julio. La temperatura 25 grados en la ciudad de Puebla, son las 2 de la tarde en punto. Mi nombre es Jan Barrera, hoy contigo hasta las 6, disfrutando de este jueves en 91.7 Mix 80s, 90s y más.

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0: Ahí estuvo Sheree, Can't Believe, a las 2:08, aquí en 91.7 Mix, 80s, 90s y más. Mi nombre es Jan Barrera, también acompañándonos a través de internet en nuestra aplicación gratuita iHeartRadio. Es momento de traer al presente algo bastante especial en nuestro minuto para recordar. Hoy te pregunto, ¿qué sonido desapareció y extrañas escuchar? Ese sonido que era parte, pues, de tu niñez, de tu adolescencia, que era parte de tu día a día. Un día cualquiera desapareció y que el día de hoy dices, claro, este sonido estaría súper chido volverlo a escuchar. Para mí, este. El de la famosa Play 1. Uy, me recuerda las tardes con mi hermano, ¿no? Conectando el cablecito rojo, el amarillo y el blanco que nunca sabías en dónde iba. Sacando el Crash, desenredando los controles, encendiendo la tele y ahora sí a jugar por lo menos media hora. Oigan, ¿a ustedes qué sonido que desapareció extrañarían volver a escuchar? Ese sonido viejito, ochentero, noventero, que dices, estaría increíble que volviera a ser parte de mi día a día. Lánzate al talkback dentro de iHeartRadio para compartirlo o bien déjalo conmigo en las redes sociales, Jan Barrera vía Facebook e Instagram. También nos encuentras como MixMX Oficial. Regreso con sus comentarios a través de 91.7 Mix, 80s, 90s y más en este minuto para recordar.
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0: La tarde continúa y ya es momento de más información vial.
1: Cerrado.
0: Vamos a encontrar cierres intermitentes en la Gran Avenida. Esto desde la Avenida 18 Poniente a la Avenida 30 Poniente.
1: Una vuelta de rueda.
0: Conduce con precaución. Tenemos intensa carga en Boulevard Atlixco, del Boulevard Municipio Libre al Boulevard del Niño Poblano. También en Boulevard Norte, con intensa carga de Avenida 15 de Mayo a la Avenida 30 Poniente.
1: Carga.
0: Ligera carga en Calle 23 Sur, de Avenida 41 Poniente hasta Avenida 23 Poniente.
1: Lento.
0: Asentamientos en Avenida 2 Poniente, de Calle 23 Norte a la Diagonal Defensores de la República.
1: Clima.
0: Al momento, 24 grados, la máxima para el día de hoy. Mi nombre es Eli y tú disfrutas de los mejores éxitos aquí, a través de 91.7 Mix, 80s, 90s y más.

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0: Los Doors, Can People Are Strange, a las 2 de la tarde ya con 25 minutos. Gracias por mantenerte en sintonía y acompañarnos el día de hoy. En este minuto, para recordar, andamos trayendo al presente aquellos sonidos que desaparecieron y que extrañas escuchar. A través de las redes sociales, MixMX Oficial, comienzo a leerte. Por aquí mi querido Víctor dijo que el sonido de las canicas. Él era súper fan de jugar en el recreo con sus primos, con los vecinos, porque además dice que le iba súper, súper bien y que le extraña ese sonido. ¿Y saben qué otro? Por aquí se reportó Ricardo y dijo que el de los tazos y los trompos. No lo hubiera imaginado, no lo hubiera pensado, pero sin duda también aplica, ¿no? Por aquí mi querida Fernanda nos dice, la corneta del panadero por muchísimos años llegaba hasta la puerta de la casa, nos llevaba el pan y también el claxon del lechero. Claro, había cosas por las que no tenías que salir porque en ese momento llegaban directamente a tu casa, ya sea para el desayuno o también para la cena, ¿no? ¿Yo saben qué otro sonido creo que está padre y que extrañamos muchos de los que tuvimos la fortuna de disfrutar música en cassette? Esto, ¿no? Cuando lo metías al Walkman o al estéreo, a la radio, y de pronto decías, ya, ya está listo, ya se regresó, vamos a escuchar la música. ¿O qué tal este? Que sonaba tu conversación del Messenger y decías, ay, qué nervios, me están sudando las manos. Ya me contestó la que me gusta, el que me gusta, y por supuesto, no faltaba el zumbido. A través del chat de Can I Heart Radio te escucho con ese sonido que desapareció y que extrañas escuchar. Lánzate a las redes, MixMX Oficial. Mi nombre es Jan Barrera, hoy juntos hasta las 6, a través de 91.7 Mix, 80s, 90s y más.
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0: En Maroon 5 y She Will Be Love. Ahora suena aquí en 91.7 Mix 80s, 90s y más. En este minuto para recordar, trayendo al presente ese sonido que desapareció y que extrañas escuchar. El día de hoy, Moy se reportó vía Talkback en iHeartRadio con algo que definitivamente creo que a muchos también les va a pegar. Moy, te escuchamos. Adelante.
1: La voz de mi padre desapareció y extraño mucho escucharla.
0: Moy, te mando un abrazo súper, súper grande. Muchas gracias por compartirlo con nosotros, con la banda Mix. Y sé que muchos chavos rocks también se van a sentir identificados con esto. La voz de la persona que hoy en día ya no está, que te hablaba por tu nombre, que te despertaba, que te acompañaba o que hasta te regañaba. Claro, es un sonido que siempre vamos a recordar y sobre todo a extrañar. Así que mil gracias por compartirlo con nosotros, Moy, un abrazo. Y por aquí andamos juntos hasta en punto de las 6. Oigan, a las 3 arrancamos con la trivia. Hoy traemos al presente a los pitufos. Bueno, no a ellos, sino a su archienemigo. ¿De qué trata la trivia de esta tarde? Quédate conmigo aquí en 91.7 Mix 80s y 90s y más. Soy Jan Barrera y hoy disfrutamos de este jueves hasta las 6.
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5: 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Y de regreso a tu camino con más información vial.
2: Ligera carga.
5: Considera para ti que conduces en calle Ejido, ligera carga. Desde Circuito Juan Pablo II al Boulevard 2 de Octubre.
2: Lento.
5: Asentamientos en Avenida Juárez entre calle 27 Sur y el Boulevard Aarón Merino Fernández.
2: Una vuelta de rueda.
5: Sobre Avenida 14 Oriente de calle 34 Norte al Boulevard Vicente Suárez. Y en Avenida 25 Poniente. Intensa carga de Avenida 11 Sur a calle 3 Sur.
2: Clima.
5: 24 grados. 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
3: Bienvenidos, bienvenidas a esta hora de trivia. Si creciste viendo Los Pitufos, seguramente recuerdas a un personaje que siempre estaba haciendo planes para atrapar a los pequeños habitantes de la famosa Pitufialdea. Hoy nuestra trivia pone a prueba tus recuerdos, así que te invito a que estés pendiente para que participes conmigo y, por supuesto, pongas a prueba a ver qué tal anda esa memoria el día de hoy. Redes sociales, MixMX Oficial, Jan Barrera vía Facebook e Instagram y, por supuesto, a través de la opción Talkback dentro de iHeartRadio. En la música vamos arrancando la hora con Aja y este clásico de 1985, se llama Take On Me. Más adelante, algo de los Red Hot Chili Peppers, John Lennon, Gloria Gaynor, Ace of Base, Roxette y muchos, muchos más. Mi nombre es Jan Barrera y un gusto como siempre poder acompañarnos desde las 12 y hasta las 6. Aquí 91.7 Mix, 80s, 90s y más. Bienvenidos.

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0: Escuchamos a Whitney Houston, I Will Always Love You, en este jueves, aquí 91.7 Mix 80s, 90s y más. Contigo también a través de internet en nuestra aplicación gratuita iHeartRadio. Mi nombre es Jan Barrera, aquí arranca la trivia. Y la pregunta del día de hoy yo creo que está sencilla, pero está buena para ir desbloqueando nuestros recuerdos. La pregunta de esta trivia es la siguiente: ¿qué personaje de Los Pitufos repetía? ¿Cómo odio a los pitufos? Los atraparé, aunque sea lo último que haga. Esta es la frase, pero ¿quién la decía? Opción número 1, Fortachón. Opción número 2, Gargamel. Opción número 3, Azrael. ¿Qué personaje repetía? ¿Cómo odio a los pitufos? Los atraparé, aunque sea lo último que haga. Lánzate al TikTok dentro de iHeartRadio para dejar tu nota de voz o comparte tu respuesta vía redes sociales MixMX Oficial. Seguimos compartiendo la tarde de este jueves hasta las 6, aquí en 91.7 Mix 80s, 90s y más.
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4: Amigos de Mix, y ya de regreso para compartirte más información.
1: Aviso.
4: Tenemos cierres intermitentes en la Gran Avenida, de Avenida 18 a la 30 Poniente. Conduce con precaución.
1: A vuelta de rueda.
4: Intensa carga en Boulevard Hermano Cerdán, desde la calle Sonora al Boulevard Francisco Villa.
1: Lento.
4: Y asentamientos en Boulevard Esteban de Antuñano, desde Avenida 29 Poniente a la Avenida 25 Poniente.
1: Carga.
4: Con ligera carga la calle 46 Poniente, de calle 13 Norte al Boulevard Carmen Cerdán. Una más es la calzada Zaragoza, de la calle Adolfo López Mateos a la calle Valladolid.
1: Clima.
4: En la temperatura tenemos 24 grados. 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

0: Gracias por escuchar 91.7 Mix 80s 90s y más. John Lennon con Imagine, lo que nos acompaña en esta hora de trivia, en la que estuvo sencilla, ¿no? Claro. La idea, pues, es ir desbloqueando recuerdos, traer al presente, a nuestra memoria, esas cosas que nos acompañaron siendo niños, siendo chavos y que el día de hoy todavía viven dentro de nosotros. La pregunta fue la siguiente: ¿qué personaje de los Pitufos repetía la frase "¿Cómo odio a los Pitufos? Los atraparé aunque sea lo último que haga"? Vamos a ver quién se reportó. Ah, bueno, las opciones, claro. En la número 1, Fortachón. En la número 2, Gargamel. En la opción número 3, Azrael. Gracias a Vero, Ricardo, Moni, Edgar y José Luis, que por aquí se reportaron. Vamos con quienes, por supuesto, se manifestaron vía Talkback en iHeartRadio. Queridísimo, ¿cómo estás? Muchas gracias por reportarte. El buen Marcos por aquí nos comparte su respuesta, así que adelante. Hola.
1: Hola, buenas tardes, Jan. Sí, claro que me acuerdo perfectamente. Se llamaba Gargamel. Quería atrapar a los Pitufos para convertirlos en oro o para comérselos, algo así.
0: Gracias, querido Marcos, por reportarte y por compartir. Camilo, ¿tú qué opinas? ¿Será la respuesta correcta? Hola.
2: Gargamel, el que repetía esa frase. Azrael era su gatito. Y muy buen recuerdo de los Pitufos.
0: Ya sé, oigan, era una gran caricatura. Creo que la veía, no sé si en la mañana antes de irme a la escuela o al regresar. O sea, creo que era como... No, creo que sí, ¿no? Eran las mañanas como a las 7 en lo que te andabas poniendo ahí tu uniforme. Te preparaban tu leche con chocolate. Andabas, mira, poniéndote al 100 y pues ya en sintonía con los Pitufos. Y en efecto, la respuesta correcta es Gargamel, el hechicero que estaba obsesionado con capturar a los Pitufos, acompañado de su inseparable gato Azrael. Esta caricatura, creada por el dibujante belga Pello, hizo que, pues, obviamente conquistara todo el mundo con los Pitufos entre 1981 y 1990, presentándonos a estos pequeños personajes de color azul que además vivían en casitas con forma de hongo. Un dato curioso es que Papá Pitufo, el líder de la aldea, tiene en realidad 542 años y se distingue por tener barba y también por ser el único que viste completamente de rojo. Gracias por participar y tu compañía también aquí en la Hora de la Trivia en 91.7 Mix 80s, 90s y más.
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2: Se retrasa el estreno de The Batman parte 2 hasta el 18 de febrero de 2028. Beck anuncia su nuevo álbum Ride Lonesome con el nuevo sencillo In the Night. La artista Pink Panthers hará su debut actoral en la secuela de Todo en Todas Partes al mismo tiempo. Falleció Dave Kendall, creador y presentador del programa de MTV 120 Minutos. Ya hay trailer de I Play Rocky. Se está preparando una película de Alvin y las Ardillas prevista para 2024.

0: dicen en nuestra tarde de jueves, hoy 16 de julio, cuando faltan 14 minutos para que nos den ya las 4 de la tarde y comience una hora de música sin interrupciones. Además, traigo buena información sobre un detalle que ha tenido Phil Collins para sus fans. ¿Y qué onda con esta secuela, esta nueva versión de Liberen a Willy? ¿Recuerdan a este personaje que a muchos nos hizo soñar con tener una aventura similar? Bueno, pues la próxima hora lo platicamos, así que te invito a que sigas conmigo también a través de internet en iHeartRadio y a que disfrutes de este jueves en tu trabajo, en tu negocio, manejando, en tu hora de comida. Mi nombre es Jan Barrera y aquí andamos al tiro y a la orden hasta en punto de las 6. Regreso con Oasis y algo de Rexette a través de 91.7 Mix, 80s, 90s y más.
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0: Amigos de Mix, la tarde continúa y aquí seguimos con lo más reciente del tráfico y el clima.
1: Ligera carga.
0: Ligera carga sobre calle 19 Sur, de avenida 19 Poniente a la avenida 31 Poniente y en Boulevard Municipio Libre, desde la calle Pedro Moreno a la avenida 11 Sur. Una más es la calzada Zaragoza, de la calle Adolfo López Mateos a la calle Valladolid.
1: Lento.
0: Asentamientos en calle Naranjo, de la calle Pino a la avenida Atilac.
1: A vuelta de rueda.
0: Intensa carga en avenida Juárez, de calle Chipilo al Boulevard Norte.
1: Clima.
0: 23 grados. ¿Tienes dudas sobre qué ruta seguir para llegar a tu destino? Nosotros te ayudamos. Estamos en X como arroba tráfico Puebla. Te acompañamos con la mejor información vial. Yo soy Eli y tú continúas escuchando 91.7 Mix, 80s, 90s y más.
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4: Bienvenidos a esta hora de música sin comerciales. Ya saben que a través de internet así sonamos todo el día y todo el tiempo. Solo necesitan descargar nuestra aplicación en la tienda de apps de su teléfono, de su tablet o de algún dispositivo móvil. Esta hora platicamos sobre Phil Collins y cómo celebra los 45 años de Face Value con una edición de lujo para todos los fans. Además, liberen a Willy, va a regresar al cine, pero en esta ocasión con una nueva versión. Así que pendientes para disfrutar no nada más de buena música, sino también de buena información, buena onda y, por supuesto, buena actitud para este jueves, que vaya que nos hace falta. Ya es 16 de julio, la temperatura 24 grados, comienza a nublarse en la ciudad de Puebla. ¿Y qué tiene? Por aquí vamos a disfrutar ya muy buena música a cargo de The Calling, algo de Pink. Arrancamos con Tears for Fears, Everybody Wants to Rule the World, en 91.7 Mix, 80s, 90s y más.

Escuchamos a CMC Music Factor con este rolón Gonna Make You Sweat. A las 4:18 aquí en 91.7 Mix 80s, 90s y más, compartiendo nuestro jueves 16 de julio y una hora de música sin interrupciones. Mi nombre es Jan Barrera, aprovecho para contarles, banda Mix, que Phil Collins acaba de preparar un regalo bastante especial para todos sus fanáticos, para todos sus seguidores, y es que ya confirmó y anunció que este 18 de septiembre va a llegar una edición de lujo para celebrar 45 años de Face Value, que es este álbum con el que debutó como solista en 1981. Va a estar padrísimo porque va a incluir un set de 4 discos de vinilo con el álbum original remasterizado a media velocidad en los legendarios estudios Abbey Road. Además, va a reunir distintas grabaciones en vivo inéditas, maquetas y sobre todo canciones descartadas que nunca han sido publicadas en ediciones anteriores. Entre las joyas que más esperan los fans aparece una versión experimental de Tomorrow Never Knows de los Beatles, que había permanecido guardada, y también la toma completa de Over the Rainbow, convirtiendo esta colección en una pieza imperdible. Todos los detalles ya sabes que te los voy dejando en nuestras redes sociales, así que búscanos como Mix MX Oficial. Que llega para el próximo bloque algo de Queen, Scorpions, Air Supply, y llega esto de Green Day para continuar con nuestro jueves 16 de julio. Ya suena esto, nos encanta, acompañándote también a través de internet en iHeartRadio. Buenas tardes.

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Best Friend. Sonando para ti a las 4:35 en 91.7 Mix 80s, 90s y más. Mi nombre es Jan Barrera, como siempre, acompañándonos desde las 12 y hasta las 6 y disfrutando de buena música, pero también buena información. Y es que para todos los que vimos Liberen a Willy, esto nos interesa. Y es que después de un montón, pero de verdad un montón de años, va a tener una nueva adaptación. Se trabaja en un reboot de este clásico noventero que nos conquistó con esta historia de amistad entre un niño y una orca, aunque por ahora no se ha dado pues a conocer mayor información, más detalles sobre el elenco, ni la fecha de estreno, ni nada. Este proyecto ya ha despertado la nostalgia de chavorrucks, ¿no? Como nosotros, quienes crecimos con esta película. Además, vuelve a poner sobre la mesa el legado de Keiko, la orca que le dio vida a Willy, y también el impacto que tuvo esta peli al abrir una conversación mundial sobre el cautiverio de estos animales. Les voy a dejar la nota, que por ahí ya tiene, pues no, más o menos noción de lo que trataría. Y aunque todavía no está confirmada la fecha, pues la verdad es que el proyecto, a todos aquellos que seguimos extrañando la nostalgia, los 80, los 90, pues nos cae bien esta noticia. Y la música de esta hora, sin interrupciones, por supuesto que también. En este último bloque, algo de Coldplay, Benny King y esto de Michael Jackson, se llama Black or White. Así suena tu jueves en sintonía de 91.7 Mix, 80s, 90s y más.

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con Viva la Vida aquí en 91.7 Mix 80s, 90s y más. Se viene un próximo mixtape con Kiss. 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Mi nombre es Jan Barrera. A las 5 arrancamos la última hora en la que nos acompañamos, así que a disfrutar, a seguir con todo en este jueves 16 de julio. En las redes sociales nos puedes buscar como MixMX Oficial, Jan Barrera a través de Facebook e Instagram. Por ahí nos mantenemos en contacto. Seguimos disfrutando de esta hora de música sin interrupciones aquí en 91.7 Mix 80s, 90s y más. Ya suena Snap. Con esto se llama The Power, algo noventero para nuestro jueves.

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3: 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Gracias por seguir con nosotros aquí en 91.7 Mix, también a través de internet en nuestra aplicación que es completamente gratuita, iHeartRadio. Esta hora es la última que tú y yo nos acompañamos, pero por supuesto traigo muy buenas rolas, algo de Cranberries, Cutting Crew, más adelante también Dana Summer, Nicky French, Outfield, para ir cerrando algo de Toto, Ann Lee y muchos, muchos más. Resulta que Michael Jackson y Oasis dominan las plataformas digitales con dos de sus clásicos gracias al fútbol, pero ¿por qué o qué? Te lo platico en unos minutos más. Además, ¡oh sorpresa! ¿Cómo que dormir con un perrito podría ser mejor que con tu pareja? Así es, también lo platicamos en breve en la tarde de este jueves 16 de julio. Llega Stevie Wonder, I Just Called to Say I Love You en 91.7 Mix, 80s, 90s y más. No, no.

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York City Boy a las 5:11 aquí en 91.7 Mix 80s 90s. Y más, soy Jan Barrera. A través de internet también nos acompañamos desde las 12 y hasta en punto de las 6. Es jueves y te cuento que de acuerdo con el ranking global de Spotify, Billie Jean de Michael Jackson se colocó como la canción más escuchada de esta plataforma. Y creo que la razón, obviamente, es la película, ¿no? Hace rato estaba viendo unos videos ahí en internet y vi a una niña como de 3-4 años pidiéndole a su bocina que por favor le pusiera Michael Jackson. Imagínense el impacto que el rey del pop sigue teniendo en las nuevas generaciones gracias a los papás, a los tíos, a los hermanos.

0: Gran rola. ¿Y saben qué otra canción también? Se encuentra en el segundo lugar de este ranqueo, Wonderwall de Oasis. Y es que a pesar de haber sido lanzada hace un montón de décadas, estas rolas continúan conquistando a millones de personas y sumando nuevos seguidores. Esta canción, Wonderwall, recientemente se hizo famosa, regresó nuevamente a las redes sociales después de que Inglaterra le ganara a México y después de que perdieron, ¿no?, en este último partido en donde se despidieron de la fiesta del fútbol. Y estaba potente ver ahí a los ingleses cantando esta rola a todo pulmón, ¿eh? Si se perdieron el video, se los dejo a través de Facebook, MixMX Oficial Jan Barrera, en todas las redes sociales. Soy contigo hasta las 6, aquí en 91.7 Mix, 80s, 90s y más.
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1: Lento.
4: Asentamientos en Avenida 135 Poniente, desde la calle del Trabajo a la Avenida 3 Sur, también en prolongación de la 14 Sur, desde la calle 75B Oriente hasta llegar al Boulevard Municipio Libre.
1: Ligera carga.
4: Ligera carga si tu camino es en calle 33 Norte del Boulevard Hermano Cerdán a la prolongación Reforma.
1: Clima.
4: Y en la temperatura tenemos 23 grados. 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

0: Dana Summer can head stuff a las 5:30. Buenas tardes, mi nombre es Jan Barrera. Tú y yo seguimos juntos en el trabajo, la oficina, tu negocio, en lo que vas manejando, nos escuchas en el camión o simplemente disfrutas este jueves 16 de julio. Un estudio reveló que muchas mujeres reportan una mejor calidad de sueño cuando comparten la cama con un perro. Esto en comparación con su pareja. Así es, esta investigación analizó distintos patrones de descanso entre mujeres que dormían con un hombre, un perro o un gato, y concluyó que los perros podían ofrecer un descanso más tranquilo y reparador. Su presencia cálida ayuda a regular el ritmo cardíaco y disminuye, supuestamente esto, los niveles de cortisol, que es el estrés, lo que va creando un entorno ideal para conciliar el sueño. Así que los y las invito a confirmar o a decir, no, no es cierto, yo amo a mi esposo, lo decíamos ayer, ¿no? Yo amo a mi gordo, yo amo a mi gorda y soy feliz durmiendo, descansando con él, con ella. O sí, puede haber quien diga, claro, mi mascota no ronca, ¿no? Y eso sí, me da, miren, el sueño profundo, puedo descansar a todo dar, nadie me destapa a medianoche. A través de las redes, MixMX Oficial los leo, pero también se pueden reportar a través de mi cuenta, Jan Barrera, o bien dejar su nota de voz vía Chatrack en iHeartRadio. Media hora más, seguimos juntos aquí en 91.7 Mix, 80s, 90s y más.
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2: Se retrasa el estreno de The Batman Parte 2 hasta el 18 de febrero de 2028. Beck anuncia su nuevo álbum Ride Lonesome con el nuevo sencillo In the Night. La artista Pink Panthers hará su debut actoral en la secuela de Todo en Todas Partes al mismo tiempo. Falleció Dave Kendall, creador y presentador del programa de MTV 120 Minutos. Ya hay trailer de I Play Rocky. Se está preparando una película de Alvin y las Ardillas prevista

0: Vamos cerrando el programa de este jueves con Robbie Williams y Rock DJ. Mi nombre es Jan Barrera. Un gusto como siempre acompañarnos como cada tarde. Tú y yo nos vamos a volver a escuchar el día lunes en punto de las 12 del mediodía. 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En nuestras redes sociales encuentras el programa tanto del viernes como del sábado para que nos sigas como MixMX Oficial Jan Barrera a través de Facebook e Instagram. Que tengas una increíble tarde. Nos escuchamos en 91.7 Mix, 80s, 90s y más. Adiós.
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1: Lento.
4: Asentamientos en Avenida 135 Poniente, desde la calle del Trabajo a la Avenida 3 Sur, también en prolongación de la 14 Sur, desde la calle 75B Oriente hasta llegar al Boulevard Municipio Libre.
1: Ligera carga.
4: Ligera carga si tu camino es en calle 33 Norte del Boulevard Hermano Cerdán a la prolongación Reforma.
1: Clima.
4: Y en la temperatura tenemos 23 grados. 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